tuvo el respeto de todo el país, como decíamos, aparece elogiando a Karel Krill como el maestro inspirador que fue. Años después se supo que hubo una dolorosa traición detrás de todo esto, pues como informaba Mladá Frontá Dnes en 2007, en el verano de 1989 Jaromír Nohavica ofreció un concierto en Viena. Allí se reunió con Karel Krill y otros exiliados checoslovacos y pocos días después los denunció a la policía secreta. Nohavica era un espía más de la temida policía del régimen, el STB, y el admirado cantautor Karel Krill fue una de sus víctimas.

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2: El año del diablo, Rok Diabla, una de las mejores películas checas del siglo XXI, es un falso documental musical de Peter Zelenka, protagonizado por Jaromír Nohavica y Čecho Mor, sobre músicos veteranos en decadencia que se buscan, colaboran, aprenden y crecen juntos con ternura y amor. En otro Domingos Musicales les acompaña Gonzalo Núñez. En inglés se dice mockumentary, lo que se traduce como documental falso, un género en el que brillan joyas como This is Spinal Tap, The Office, What We Do in the Shadows e incluso Borat. El caso checo más famoso es El Año del Diablo, Rok Diabla, de Peter Zelenka, un documental musical falso que fue un éxito de crítica y público y ganó numerosos premios entre 2002 y 2003. Ahora está disponible en HBO y si no la han visto, háganse un favor y véanla, no se van a arrepentir. Es una delicia que se disfruta de principio a fin. El narrador de Rok Diabla es un documentalista holandés, Ian Holman, que se introduce con una cámara al hombro en una clínica para alcohólicos en Chequia. Su idea es filmar a los internos en su recuperación, aunque él no hable checo y los internos no hablen inglés. Eso es lo de menos. Ya se entenderán de algún modo. Allí conoce a un tal Jaromír Nohavica, uno de los internos. Por supuesto, al principio no sabía quién era ese Nohavica. Primero pensé que era un alcohólico como los otros, pero después me enteré que se trataba de un cantautor checo muy, muy famoso, dice Ian Holman. Muy famoso, sí, por decir algo. Nohavica era entonces, en la recién ganada democracia, una de las glorias nacionales checas, junto con Čecho Mor, la banda favorita de Václav Havel. Y El Año del Diablo está protagonizado por estos dos gigantes de la escena musical checa. Ian Holman sigue con su cámara a Nohavica, de repente entran en acción los integrantes de Čecho Mor, deciden irse de gira solidaria juntos, mientras que la periferia de la película está cercada por el surrealismo y situaciones fantásticas y absurdas que es la tónica de Zelenka siempre. Jas Coleman, el cantante de la banda de post-punk inglesa Killing Joke, es otro de los protagonistas de Rok Diabla. Aparece a los 20 minutos cuando toma el ascensor para ir a su habitación de hotel en Praga y un Čecho Mor lo recibe y acompaña, porque se gana un sueldo extra tocando el violín en el ascensor. Música de elevador, pero en vivo y en directo. Rarezas de Zelenka. Mi primer encuentro con un Čecho Mor fue en el ascensor, dice Coleman. ¿Sales del ascensor o qué? Le pregunta Coleman al violinista. Aquí trabajo, le dice el violinista. ¿Haciendo qué? Pues tocando el violín. Solo un aspecto de la película no ha envejecido bien. Nohavica, que en algún momento tuvo el respeto de todo el país, como decíamos, aparece elogiando a Karel Krill como el maestro inspirador que fue. Años después se supo que hubo una dolorosa traición detrás de todo esto. Pues, como informaba Mlada Fronta Dnes en 2007, en el verano de 1989, Jaromír Nohavica ofreció un concierto en Viena. Allí se reunió con Karel Krill y otros exiliados checoslovacos y pocos días después los denunció a la policía secreta. Nohavica era un espía más de la temida policía del régimen, el STB, y el admirado cantautor Karel Krill fue una de sus víctimas.

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2: El año del diablo, Rok Diabla, una de las mejores películas checas del siglo XXI, es un falso documental musical de Peter Zelenka, protagonizado por Jaromír Nohavica y Čecho Mór, sobre músicos veteranos en decadencia que se buscan, colaboran, aprenden y crecen juntos con ternura y amor. En otro Domingos Musicales les acompaña Gonzalo Núñez. En inglés se dice mockumentary, lo que se traduce como documental falso, un género en el que brillan joyas como This is Spinal Tap, The Office, What We Do in the Shadows e incluso Borat. El caso checo más famoso es El Año del Diablo, Rok Diabla, de Peter Zelenka, un documental musical falso que fue un éxito de crítica y público y ganó numerosos premios entre 2002 y 2003. Ahora está disponible en HBO y si no la han visto, háganse un favor y véanla, no se van a arrepentir. Es una delicia que se disfruta de principio a fin. El narrador de Rok Diabla es un documentalista holandés, Ian Holman, que se introduce con una cámara al hombro en una clínica para alcohólicos en Chequia. Su idea es filmar a los internos en su recuperación, aunque él no hable checo y los internos no hablen inglés. Eso es lo de menos. Ya se entenderán de algún modo. Allí conoce a un tal Jaromír Nohavica, uno de los internos. Por supuesto, al principio no sabía quién era ese Nohavica. Primero pensé que era un alcohólico como los otros, pero después me enteré que se trataba de un cantautor checo muy, muy famoso, dice Ian Holman. Muy famoso, sí, por decir algo. Nohavica era entonces, en la recién ganada democracia, una de las glorias nacionales checas, junto con Čecho Mór, la banda favorita de Václav Havel. Y El Año del Diablo está protagonizado por estos dos gigantes de la escena musical checa. Ian Holman sigue con su cámara a Nohavica, de repente entran en acción los integrantes de Čecho Mór, deciden irse de gira solidaria juntos, mientras que la periferia de la película está cercada por el surrealismo y situaciones fantásticas y absurdas que es la tónica de Zelenka siempre. Jas Coleman, el cantante de la banda de post-punk inglesa Killing Joke, es otro de los protagonistas de Rok Diabla. Aparece a los 20 minutos cuando toma el ascensor para ir a su habitación de hotel en Praga y un Čecho Mór lo recibe y acompaña, porque se gana un sueldo extra tocando el violín en el ascensor. Música de elevador, pero en vivo y en directo. Rarezas de Zelenka. Mi primer encuentro con un Čecho Mór fue en el ascensor, dice Coleman. ¿Sales del ascensor o qué? Le pregunta Coleman al violinista. Aquí trabajo, le dice el violinista. ¿Haciendo qué? Pues tocando el violín. Solo un aspecto de la película no ha envejecido bien. Nohavica, que en algún momento tuvo el respeto de todo el país, como decíamos, aparece elogiando a Karel Krill como el maestro inspirador que fue. Años después se supo que hubo una dolorosa traición detrás de todo esto, pues, como informaba Mladá Fronta Dnes en 2007, en el verano de 1989, Jaromír Nohavica ofreció un concierto en Viena. Allí se reunió con Karel Krill y otros exiliados checoslovacos, y pocos días después los denunció a la policía secreta. Nohavica era un espía más de la temida policía del régimen, el STB, y el admirado cantautor Karel Krill fue una de sus víctimas.

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2: El año del diablo, Rok Diabla, una de las mejores películas checas del siglo XXI, es un falso documental musical de Peter Zelenka, protagonizado por Jaromír Nohavica y Čecho Mor, sobre músicos veteranos en decadencia que se buscan, colaboran, aprenden y crecen juntos con ternura y amor. En otro Domingos Musicales les acompaña Gonzalo Núñez. En inglés se dice mockumentary, lo que se traduce como documental falso, un género en el que brillan joyas como This is Spinal Tap, The Office, What We Do in the Shadows e incluso Borat. El caso checo más famoso es El Año del Diablo, Rok Diabla, de Peter Zelenka, un documental musical falso que fue un éxito de crítica y público y ganó numerosos premios entre 2002 y 2003. Ahora está disponible en HBO y si no la han visto, háganse un favor y véanla, no se van a arrepentir. Es una delicia que se disfruta de principio a fin. El narrador de Rok Diabla es un documentalista holandés, Ian Holman, que se introduce con una cámara al hombro en una clínica para alcohólicos en Chequia. Su idea es filmar a los internos en su recuperación, aunque él no hable checo y los internos no hablen inglés. Eso es lo de menos. Ya se entenderán de algún modo. Allí conoce a un tal Jaromír Nohavica, uno de los internos. Por supuesto, al principio no sabía quién era ese Nohavica. Primero pensé que era un alcohólico como los otros, pero después me enteré que se trataba de un cantautor checo muy, muy famoso, dice Ian Holman. Muy famoso, sí, por decir algo. Nohavica era entonces, en la recién ganada democracia, una de las glorias nacionales checas, junto con Čecho Mor, la banda favorita de Václav Havel. Y El Año del Diablo está protagonizado por estos dos gigantes de la escena musical checa. Jan Holman sigue con su cámara a Nohavica, de repente entran en acción los integrantes de Čecho Mor, deciden irse de gira solidaria juntos, mientras que la periferia de la película está cercada por el surrealismo y situaciones fantásticas y absurdas que es la tónica de Zelenka siempre. Jas Coleman, el cantante de la banda de post-punk inglesa Killing Joke, es otro de los protagonistas de Rok Diabla. Aparece a los 20 minutos cuando toma el ascensor para ir a su habitación de hotel en Praga y un Čecho Mor lo recibe y acompaña, porque se gana un sueldo extra tocando el violín en el ascensor. Música de elevador, pero en vivo y en directo. Rarezas de Zelenka. Mi primer encuentro con un Čecho Mor fue en el ascensor, dice Coleman. ¿Sales del ascensor o qué? Le pregunta Coleman al violinista. Aquí trabajo, le dice el violinista. ¿Haciendo qué? Pues tocando el violín. Solo un aspecto de la película no ha envejecido bien. Nohavica, que en algún momento tuvo el respeto de todo el país, como decíamos, aparece elogiando a Karel Krill como el maestro inspirador que fue. Años después se supo que hubo una dolorosa traición detrás de todo esto, pues, como informaba Mlada Fronta Dnes en 2007, en el verano de 1989, Jaromír Nohavica ofreció un concierto en Viena. Allí se reunió con Karel Krill y otros exiliados checoslovacos, y pocos días después los denunció a la policía secreta. Nohavica era un espía más de la temida policía del régimen, el STB, y el admirado cantautor Karel Krill fue una de sus víctimas.

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2: El ministro de Relaciones Exteriores de Uruguay, el canciller Mario Lubetkin, inauguró este jueves junto a su homólogo checo Peter Matzinka la conferencia República Checa-Iberoamérica, nuevas formas de cooperación en el nuevo contexto geopolítico. Del papel de Chequia, del nuevo estatus en los mercados internacionales de toda Latinoamérica, pero especialmente del Cono Sur, tras la reciente entrada en vigor del acuerdo de la Unión Europea, habló en entrevista con Radio Praga Internacional, que vamos a escuchar ahora mismo. Pero hoy también veremos lo que está pasando con la biblioteca Václav Havel, que corre el riesgo incluso de desaparecer después de que, por desavenencias con la dirección, se fuera toda la plantilla de la institución y su principal mecenas, como nos contará a continuación Gonzalo Núñez. Y para terminar, viajaremos a Barcelona con Cristina Kelnerova para visitar una cervecería checa en la ciudad condal. Todo ello, eso sí, después de las noticias del día, que hoy escucharán con Juan Pablo Bertaza.
3: Noticias. Representantes de la comunidad sudeto-alemana y dos de los llamados niños de Winton participaron en un acto conmemorativo en el andén 5 de la estación principal de Brno, desde donde durante la Segunda Guerra Mundial partían transportes de judíos hacia los campos de exterminio. El homenaje inauguró el festival Meeting Brno y el Congreso de la Comunidad de los Alemanes de los Sudetes, celebrado por primera vez en territorio checo. Entre los asistentes destacaron Eva Padotskova y Milena Grenfell-Vainesova, rescatadas en 1939 por Nicholas Winton. Ambas subrayaron la importancia del diálogo y del encuentro entre comunidades históricamente enfrentadas. También participó Nick Winton, hijo del filántropo, quien advirtió contra el fomento del odio y recordó que el perdón es un camino para avanzar con mejor corazón. El festival Meeting Brno continuará con más de 40 actividades centradas en el diálogo y la apertura de temas históricos sensibles, mientras que el Congreso Sudeto Alemán seguirá durante el fin de semana con actos en Brno y Pohojelice, incluida la tradicional peregrinación de la reconciliación. El primer ministro checo, Andrej Babiš, logró imponer al general Miroslav Hlavač como nuevo jefe del Estado Mayor pese a la oposición del ministro de Defensa, Jaromír Zuna, y del líder del partido, Tomio Okamura. Ninguno de los cuatro candidatos que Zuna había presentado fue aceptado por el jefe de gobierno. La decisión fue aprobada por el gabinete, con Zuna como único ministro que votó en contra. Babiš defendió a Hlavač como la elección natural por su posición jerárquica y su experiencia en el ejército. El periodista y expresentador de la televisión pública checa, Václav Moravec, ha lanzado su nueva plataforma mediática Moravec.cz, dos meses después de su polémica salida de la televisión pública. El proyecto ofrecerá cinco formatos semanales, incluido un programa político dominical titulado Mediodía con Moravec. La primera emisión, prevista para el 24 de mayo, contará con el ministro de Asuntos Exteriores, Peter Matzinka, y los ex primeros ministros Mirek Topolánek y Jiří Rusnok como invitados principales. La plataforma incluirá también entrevistas, reportajes de investigación y análisis de opinión en colaboración con el Instituto Ipsos. La suscripción costará 8 euros al mes. Moravec, que dejó la televisión checa denunciando una pérdida de independencia editorial, continuó así su labor en un entorno privado. El lanzamiento llega en medio de tensiones con la cadena pública, que sostiene que el periodista sigue sujeto a una cláusula de no competencia, algo que él rechaza. La escuela secundaria de Pardubice, donde el jueves fue apuñalada una estudiante, ha cancelado toda enseñanza y también los exámenes de graduación, según informó el centro educativo. La dirección otorgó a los alumnos un día libre y puso a disposición de estudiantes, familias y personal apoyo psicológico y ayuda en crisis. En la entrada del edificio surgió un lugar de homenaje donde compañeros y vecinos dejan flores y velas en memoria de la joven fallecida. La policía ya ha acusado de asesinato al joven que la atacó con un arma blanca cerca del centro escolar y debido debido a la edad tanto de la víctima como del agresor, no se facilitarán más detalles del caso. En la que será una nueva participación tras 20 años de ausencia, el seleccionador checo Miroslav Koubek convocó a 29 jugadores para la preparación antes del Mundial de Fútbol, como así también al amistoso que jugarán de local contra Kosovo. Entre esos nombres figuran tres debutantes, el delantero Christoph Kabongo y los mediocampistas Alexander Soyka y Hugo Sohurek, de solo 17 años. Además, la prelista incluye al delantero Tomáš Hory y al defensa David Doudiera, a pesar de que su equipo, Slavia de Praga, los había apartado del equipo tras los escándalos en el derbi frente al Sparta. A finales de este mes se anunciará la lista final de los jugadores que en la fase de grupos enfrentarán a México, Sudáfrica y Corea del Sur. Y para este sábado se esperan cielos prácticamente despejados con temperaturas máximas entre 23 y 27 grados centígrados con presencia de viento variable. Hasta aquí las noticias en Radio Praga Internacional.
2: El ministro de Relaciones Exteriores de Uruguay viajó a Praga para asistir a la conferencia República Checa e Iberoamérica, nuevas formas de cooperación en el actual contexto geopolítico, con la reciente activación del acuerdo Unión Europea-Mercosur en la cabeza de todos. Mario Lubetkin ofreció una entrevista exclusiva a Radio Praga Internacional. El periodista Mario Lubetkin, hijo de inmigrantes judíos del este de Europa, asumió como canciller de Uruguay hace poco más de un año y se afilió al Frente Amplio del presidente Yamandú Orsi. Este jueves, junto a su homólogo checo, el ministro de Relaciones Exteriores, Peter Matzinka, situado en sus antípodas ideológicas, mantuvieron una reunión antes de abrir la conferencia internacional celebrada en el Palacio Chernin. Matzinka habló de la aportación histórica de los emigrantes checos a Latinoamérica, destacando al empresario Jan Antonín Batya, el rey del calzado que eligió Brasil en su ida de la Checoslovaquia ocupada por los nazis, donde no solo siguió fabricando calzado que se exportaba al mundo entero, sino que fundó ciudades enteras que seguían sus preceptos. El ministro Matzinka subrayó su apoyo al fortalecimiento de las relaciones comerciales de Chequia con Latinoamérica y hacerlo de forma activa. Chequia no quiere solo mirar, sino también participar. En un momento en el que el acuerdo de la Unión Europea con Mercosur, que conforman Argentina, Brasil, Paraguay y Uruguay, acaba de entrar en vigor. Mario Lubetkin destacó que el acuerdo crea la mayor zona libre de comercio en el mundo, librando del 90% de los aranceles dentro de un espacio en el que habitan 700 millones de personas en decenas de países de dos continentes, que suman un PIB total de 22 billones con B de dólares. Todos tienen que participar y así nadie se quedará atrás, dijo el canciller uruguayo, que reconoció que el reto ahora es crear una hoja de ruta para empezar a usar esta poderosa herramienta, como contó también en entrevista para Radio Praga Internacional, una conversación en la que comenzamos hablando de la conferencia en Praga. Señor canciller, muchísimas gracias por atendernos. ¿Cómo valora esta conferencia iberoamericana con la República Checa?
4: Yo diría de que me han dicho que esta se ha realizado durante muchos años, pero yo creo que esta tiene un valor muy importante porque es un cuadro de primero de transformaciones en el mundo, en la cual cada uno nos preguntamos quiénes son nuestros socios de futuro, de presente y futuro, y segundo, en el cuadro de los nuevos acuerdos, particularmente el acuerdo que hizo la Unión Europea con el Mercosur. Por lo tanto, para mí es una gran oportunidad. Si el debate, que por lo que he escuchado hoy, se ha desarrollado, no se concentra solo en entender dónde estamos, sino hacia dónde vamos. Porque el dónde estamos, de una u otra manera, lo podemos entender y conocer, pero la gran pregunta es hacia dónde vamos, porque es el proceso de transformación. La transformación de Europa, la transformación de la República Checa, la transformación de cada uno de nuestros países, el desafío que tenemos hoy ante los cambios gigantes y tan rápidos que se están dando en todos lados. A veces Europa va despacito, va sólida pero despacito, pero creo que ahora no están mal los tiempos de ir tan despacito porque el mundo se está corriendo con una velocidad extraordinaria, con actores que se están moviendo por todos lados y de entre ellos nosotros de América Latina, que nos estamos moviendo de una forma dinámica como pocas veces antes se había dado. Por lo tanto, hacer una conferencia de este tipo, hacer un diálogo de este tipo es sumamente importante para que intercambiemos, para que nos escuchemos, para que entendamos dónde están las potencialidades, las áreas de complementariedad, las facilitaciones, porque nos tenemos que llevar de este tipo de reunión ideas bien claras, bien concretas, bien tangibles para irla construyendo en los próximos meses.
2: ¿Y para usted cuál sería el papel de la República Checa en este contexto actual?
4: Bueno, yo lo diría midiendo lo de hoy, en el sentido de que el hecho de que la República Checa, que no es de los países de la Unión Europea con mayor tradición en la relación con América Latina, haga este debate en este momento, es una señal de modernidad, de frescura en relación a entender que la República Checa tiene que ser un actor también para realidades que hasta el momento, sobre todo, la llevan adelante los italianos, los españoles, los portugueses, en cierta forma los franceses y los alemanes. La pregunta es, ¿toda esta parte de la Unión Europea? Porque nosotros firmamos como Mercosur un acuerdo con 27, no con 4. Y esa es la señal que estuvimos discutiendo con el ministro de Asuntos Exteriores hace un rato, que es justamente eso, tenemos que activar el mecanismo público-privado, activar a los privados, estimularlos. Las posibilidades, potencialidades son extraordinarias. Ahora hay un marco que te permite operar a arancel cero, y esa es la diferencia sustancial para múltiples productos, y eso permite cambiar los ritmos y sobre todo darle un horizonte al privado, al productor europeo, diferente a como estaba planteado antes, que estaba limitado a otras realidades. Por lo tanto, si efectivamente construimos, si efectivamente concretamos, creo que ese puede ser el mejor resultado de este intercambio de las centenares de personas que están participando hoy.
2: Así que eso fue lo que trató con el ministro Matzinka. ¿Algo más de su conversación?
4: Bueno, lo más importante es de que nos reunimos los dos cancilleres. Lo más importante es que vino el canciller de Uruguay. No sé hace cuánto no venía un canciller de Uruguay a la República Checa. Es una señal política muy precisa, porque venir de Montevideo aquí es atravesar una larga distancia. Más allá de que estas distancias hay que acortarlas y transformarlas en algo normal. Hasta ahora era normal que los latinoamericanos vinieran a Europa y era excepcional que los europeos fueran a América Latina. Es lo que le decimos a nuestros amigos europeos. De la misma forma que nosotros podemos venir acá, ustedes pueden ir allá. Y una vez, creo que fue la presidenta del Parlamento, me decía, sí, pero yo no puedo estar pocos días. Pero si nosotros podemos venir por pocos días aquí, también yo voy a estar pues, en la República Checa un día y medio. Por lo tanto, si puedo atravesar el mundo y venir por un día y medio, es lo mismo que puede hacer cualquiera. Y eso es parte de la nueva concepción del cambio cultural que tenemos que lograr si efectivamente no dejamos pasar este tren y tenemos un flujo de nuevo tipo.
2: De eso va Mercosur también, ¿no? De la relación entre Europa y América Latina.
4: Sin duda. Yo creo que nosotros tenemos, lo digo provocativamente, estamos mejor preparados en este momento que Europa para afrontar esto, y esto es malo. Tenemos que los amigos europeos tienen que estar preparados en nuestra dimensión. El debate interno hizo un desgaste muy grande dentro de Europa, generó heridas acerca de si había que apoyarlo o no. Pero lo que hay que entender es que esa historia ya pasó. Ya se está en otra fase. Y es muy importante que los dos estemos en la misma dinámica y a la misma altura, porque es la forma donde vamos a producir y donde vamos a llegar a mejores acuerdos.
2: Ha hablado de que tenemos los mecanismos, pero que no sabemos cómo usarlos aún.
4: Claro, porque es como todo acuerdo. Más este acuerdo es complicadísimo, hecho en 25 años para atrás y para adelante. Y inclusive algunos de los aspectos discutidos en estos 25 años, me imagino que la misma vida los ha pulverizado, pero bueno, es parte del acuerdo. Yo creo que, como todo acuerdo complejo, importante y que va a marcar mucho, tenemos que aprender cómo utilizarlo, cómo aprovecharlo al máximo. Tenemos experiencia, lo recordaban hoy en el debate, de cómo se desarrollaron la relación entre los andinos y los europeos, etcétera, era de otros periodos. Pero este es un momento en el cual, exactamente, tenemos los instrumentos, tenemos que aprender de los instrumentos, tenemos que adecuarnos, tenemos que hacer un cambio cultural profundo, tenemos que tener un escenario de agresividad muy superior, tenemos que tener un criterio en el cual no hay uno poderoso y uno pequeñito, son dos tremendamente poderosos que tienen que sumar fuerzas para multiplicar capacidades.
2: Y también ha sonado en esta conferencia, se ha hablado de un desbalance Se ha hablado de que Latinoamérica exporta bienes e importa tecnología.
4: Bueno, pero esa es la parte que está cambiando. O sea, desde nuestra realidad, los procesos de transformación tecnológica, de innovación, comienzan a ser de punta. Pensemos solo Uruguay, que tiene en Estados Unidos el principal partner de servicios, en lo cual el principal partner, el principal mercado de servicios, en el cual Uruguay coloca una buena parte de informática y tecnología de Estados Unidos. Bien importante, bien poderosa. Esas son parte de las transformaciones que se están haciendo, además porque hay muchos capitales en la propia región de desarrollo y una conciencia de nuevo tipo.
2: Bueno, muchas gracias, canciller. Y el lunes seguiremos escuchando diversas voces de las que protagonizaron esta conferencia internacional entre Iberoamérica y la República Checa en Praga.
5: Un placer, primero que todo, saludarles, decir que si bien escucho esporádicamente Radio Praga Internacional, es muy importante que los medios públicos todavía se mantengan y sobre todo también transmitiendo en diferentes idiomas y alcanzando a una audiencia internacional como lo hace justamente la radio, una radio que inclusive estuvo ayudando, ¿no?, en los peores momentos de la democracia chilena cuando se irrumpió desde 1973 hasta 1990 y también todo lo que vino después. Si bien ahora ha cambiado un poco la programación de la radio, es importante no mantener todo este aspecto que tiene la radio internacional y sobre todo también recalcando la importancia de mantener medios públicos, sobre todo en una era de la inteligencia artificial, donde a veces cuesta un poco creer más las cosas y hay que buscar fuentes confiables en las cuales poder entender las noticias y también verificarlas, ¿no? Así que por eso es muy importante que se mantengan los medios públicos, el rol principalmente que tiene la radio, sobre todo para esta audiencia internacional. Un abrazo gigante. Saludos desde Santiago de Chile.
2: Otro abrazo gigante desde Praga para el compañero Lucas Aguayo Araos por su bonito mensaje que han escuchado. Y les recordamos que pueden enviar mensajes como este o decir lo que quieran decirnos a Radio Praga Internacional, a nuestro WhatsApp, que es el número con el prefijo de Chequia más 420-601-064-596 o a través de un email a espanol@radio.cz. Poco a poco estamos escuchando todo lo que nos envían y todo lo que nos cuentan, por qué nos siguen, qué es lo que más les gusta, lo que sea, y qué significa esta emisora para ustedes. Todo esto. También lo pueden, estos datos de contacto para enviar sus mensajes, también los pueden consultar en nuestra web espanol.radio.cz en el apartado Radio Praga Internacional y tú, escríbenos, cuéntanos. Y ahora sí, seguimos con el programa y los problemas de la librería de la biblioteca Václav Havel. La biblioteca Václav Havel, creada para honrar y expandir el legado político y cultural del expresidente checo, está en crisis, tanto así que pasa por el peor momento de su breve pero azarosa existencia. Todos sus 17 empleados, junto con su principal benefactor, han decidido abandonar el barco debido a su descontento con el actual director, el economista Tomáš Sedláček. Los detalles con Gonzalo Núñez.

0: Tomás Sedláček trata a Václav Havel como algo monetizable, como si fuera Mickey Mouse de Disney. Y esto no me gusta nada. Esa es la principal razón por la que hastiado lo dejo, ha declarado el escritor Yahim Topol, el rostro más conocido del plantel de la biblioteca Václav Havel, en entrevista con la radio checa. Tomáš Sedláček es el director de la biblioteca que debería honrar y velar por el legado de Havel, pero es el blanco de la ira y las críticas de todos los empleados de la institución que han decidido renunciar en masa. E incluso el principal benefactor de la biblioteca, Zdeněk Bakala, también ha decidido cortar su apoyo financiero. En declaraciones a la televisión checa, Topol reiteró estas críticas contra la dirección de la biblioteca Václav Havel.
1: Důvod, proč já podávám výpověď, je především zmatené a chaotické vedení Tomáše Sedláčka.
2: Quisiera decir que el motivo principal de mi dimisión es el liderazgo confuso y caótico de Tomáš Sedláček, que decidió monetizar hasta el extremo el nombre de Václav Havel como si fuera un artículo de venta, y esto yo lo encuentro inaceptable.
1: Se rozhodl zpeněžit Václava Havla jako jakýsi prodejní artikl.
0: El director de la biblioteca Václav Havel, Tomáš Sedláček, se enfrenta a duras críticas por su estilo de gestión. En su última reunión, en la que 4 de los 5 miembros de la directiva dimitieron, el Consejo de Administración lo acusó de varias faltas: incumplimiento de sus obligaciones, ausencias injustificadas y exposición de la biblioteca a riesgos innecesarios. Pero Sedláček defiende su visión, claro, y cree que algo bueno pueden hacer de todo esto, como le dijo a la televisión checa.
3: Ya bych nejradši, kdybychom se mohli prodávat.
2: Preferiría que pudiéramos vender productos, no sé qué, por ejemplo, lapiceras con la imagen de Václav Havel, artículos de comercialización normales, cosas así, y poder vivir de eso, ser independientes y no tener que depender ni complacer a millonarios ni socios. Esa es mi visión.
0: Dagmar Havlova, la viuda de Havel, ha tomado distancia respecto a las críticas contra Sedláček. No soy miembro del Consejo de Administración, así que no tengo potestad para decidir nada ni para delegar responsabilidades, declaró la ex primera dama a Radio Journal. Václav Peja, director de la Fundación Bakala, el principal patrocinador de la biblioteca, explicaba el porqué de la ruptura con la actual administración.
4: Me se rozešli v tom, jakým způsobem je knihovna v tento moment vedena.
2: Hemos discrepado con el director de la biblioteca, Tomáš Sedláček, sobre cómo se gestiona actualmente la biblioteca. Los acuerdos y principios básicos que habíamos estipulado ya no se cumplen.
4: Jsou v tento moment naplňovány ty základní dohody a principy.
0: El multimillonario y principal patrocinador de la institución, Zdeněk Bakala, ya anunció que dejará de apoyar financieramente a la biblioteca debido a estas discrepancias. Otro importante donante, Karel Komárek, está considerando hacer lo mismo. Los 17 empleados que anunciaron su renuncia en masa también se sumaron a las críticas contra el director Sedláček. Consideramos que algunas de las propuestas de Sedláček son mera estrategia de marketing, mientras que en otras estábamos dispuestos a colaborar con él. Sin embargo, su estilo de gestión poco profesional y caótico nos resulta insoportable, declararon en un comunicado de prensa. El futuro de la biblioteca, inaugurada en 2004 y que difunde las ideas del primer presidente de la República Checa, Václav Havel, es incierto. Las dudas giran principalmente en torno a si se reemplazará al equipo actual y, sobre todo, al déficit financiero derivado de la marcha de un patrocinador clave. Todo esto ocurre justo cuando se están planificando las celebraciones del 90 cumpleaños de Havel el próximo 5 de octubre.
5: Entre terrazas dominadas por cañas de estrella y turistas de la Sagrada Familia, un pequeño barco checo resiste desde hace 15 años en el corazón de Barcelona. En Pivo Bar, la cerveza Pilsen convive con las tapas de goulash y una clientela cada vez más internacional, reflejo de una comunidad checa que se ha ido mezclando con la vida mediterránea de la ciudad. Más con Cristina Kelnerova.
6: A pocas calles de la Sagrada Familia en Barcelona, un pequeño oasis de cerveza checa ofrece un respiro frente a las habituales Estrellas, Alhambras y San Miguels, que dominan las terrazas de la ciudad. Allí se encuentra Pivo Bar, un local que, tras 15 años de historia, se ha convertido en mucho más que un punto de encuentro para checos y eslovacos en la capital catalana. Su dueña, Jarmela Slovíková, explica que hoy el bar atrae sobre todo a una clientela internacional y local, integrada plenamente en la vida del barrio.
7: El Pivo Bar es una cervecería checoslovaca que es para toda la gente que vive en Barcelona, no solo para checos y eslovacos, es para todos que viven aquí. Antes era un bar de sport, de fútbol, hockey, que llevaba un señor, nuestro amigo, y ya no le gustaba mucho llevar el bar, entonces lo hemos cogido yo y mi marido y desde entonces lo hemos convertido un poquito como restaurante.
6: Con el paso de los años, el local ha ido evolucionando hasta convertirse en un espacio donde conviven personas de múltiples nacionalidades, algo que, según su dueña, refleja también el carácter cosmopolita de Barcelona.
7: Muy poco trabajamos con los turistas checoslovacos, más trabajamos con la gente que vive aquí. Entonces, polacos, checos, eslovacos, pero que viven aquí. Argentinos, españoles, alemanes, rusos, ucranianos, todos.
6: Los visitantes llegan a Pivo Bar no solo para disfrutar de cerveza checa de barril, sino también para probar algunos de los platos más tradicionales de la cocina centroeuropea. En la carta destacan especialidades como queso frito, svíčková, goulash o escalope con ensaladilla. Aún así, como indica el propio nombre del local, la cerveza sigue siendo el gran protagonista.
7: Y siempre tenemos Pilsner, casi siempre tenemos Sarotramen sin filtrar y ahora tenemos Bernard Tostada, a veces tenemos Budweiser negra, Budvar quiero decir, o Kozel negra y del barrio todo. Los checos beben solo Pilsner y los que no son checos beben otras cervezas como Sarotramen sin filtrar, Bernard y le gusta probar, pero los checos la Pilsner es que siempre.
6: A pesar de esa reticencia de los clientes checos a experimentar con la cerveza, Jarmela sí ha notado cambios en sus hábitos a la hora de comer, especialmente entre quienes llevan más tiempo viviendo en España. Poco a poco, algunas

0: En parte porque la comunidad era más pequeña y dependía más de esos espacios de encuentro. Sin embargo, considera que las nuevas generaciones se integran hoy con más facilidad en ambientes internacionales.
1: Cuando yo llegué en Barcelona, la comunidad era más fuerte porque no había tanta gente. Ahora los chicos son más abiertos, entonces se juntan con la gente de otros países, pero antes estamos buscando uno al otro. Ahora no es como antes. Yo creo que ahora es mucho más, pero se juntan menos. Los de Erasmus también. Antes venían solo los checos y eslovacos y ahora viene un grupito de todos. Como también hablan idiomas, entonces no tienen problema hablar inglés y hay mezcla de todos. Son más abiertos, yo diría, ahora la generación que antes.
0: Entre jarras de pilsner y platos de goulash para compartir, Pivot Bar se ha consolidado así como un reflejo de una comunidad checa que, sin perder sus costumbres, se mezcla cada vez más con la vida internacional y mediterránea de Barcelona.
2: Y aquí termina esta emisión de Radio Praga Internacional. En nombre de todo el equipo, se despide de ustedes Daniel Ordóñez, agradeciéndoles, por supuesto, su atención y agradeciendo su trabajo en el sonido a Izzy Matijček. 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También nos pueden escuchar, por supuesto, a través de la onda corta, como siempre, gracias a Radio Miami Internacional. En nuestro Facebook, X y en Instagram también pueden estar al tanto de todo lo que sucede en la República Checa. Esperamos volver a contar muy pronto con todos ustedes. Děkujeme y que tengan muy buen fin de semana.

0: 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Hola amigos, bienvenidos a una nueva emisión de Radio Praga Internacional en español. Mi nombre es Juan Mutoni y les saludo como siempre desde nuestros estudios en la capital checa. Como saben, hemos estado presentes en la conferencia Chequia-Iberoamérica que se realizó en Praga la semana pasada y hoy les compartiremos más detalles sobre lo que ocurrió en este importante evento. El acuerdo con el Mercosur, cuestiones de seguridad y nuevos proyectos de colaboración entre Chequia, América Latina y España son algunos puntos sobresalientes de este encuentro en el que participó incluso el ministro de Relaciones Exteriores checo, Peter Matzinka. Daniel Ordóñez nos contará todos los detalles en este reportaje exclusivo. Y luego continuamos con nuestra cobertura de la Semana Iberoamericana. En este marco, la escritora peruana Karina Pacheco visitó Praga para conversar con los alumnos de la Universidad Carolina al respecto de su novela El Año del Viento, un trabajo que se encuentra en vías de ser traducido al checo. En esta entrevista, realizada por Gonzalo Núñez, también aprovechamos para analizar el presente y futuro político de Perú, que se encamina a definir su rumbo en unas inminentes elecciones presidenciales. Pero antes descubrimos las noticias del día, esta vez en la voz de Cristina Kelnerova. Noticias.
1: El director del Servicio de Información de Seguridad, BIS, Mikhail Koudelka, afirmó que la detención en enero de un ciudadano chino sospechoso de colaborar con los servicios secretos de China demuestra la capacidad de la República Checa para actuar contra amenazas extranjeras. Según Koudelka, solo un reducido grupo de países se atreve a llevar este tipo de casos ante la justicia y ahora Chequia forma parte de ese club exclusivo. El sospechoso fue acusado de realizar actividades ilegales para una potencia extranjera y se convirtió en la primera persona procesada en el país bajo este delito. Durante la conferencia sobre seguridad en la Cámara de Diputados de este lunes, Koudelka advirtió además que Rusia sigue siendo la principal amenaza para Europa, aunque aseguró que la República Checa continúa siendo uno de los países más seguros del continente. Por su parte, el jefe del Estado Mayor checo, Karel Řehka, pidió reforzar la responsabilidad europea en materia de defensa y mantener los compromisos con la OTAN. El jefe del Estado Mayor checo, Karel Řehka, afirmó que la situación de seguridad actual es la más grave y compleja desde la Guerra Fría. Durante la conferencia sobre seguridad en la Cámara de Diputados de este lunes, señaló que Europa se enfrenta simultáneamente a conflictos armados, amenazas híbridas y cambios en el equilibrio global de poder, aunque aseguró que la situación sigue siendo manejable si los países actúan con rapidez y determinación. Řehka subrayó que las guerras en Ucrania y Oriente Próximo están transformando la naturaleza de los conflictos modernos y tienen consecuencias directas para la República Checa y Europa. Añadió que un eventual acuerdo de paz en Ucrania no eliminaría la amenaza de Rusia, por lo que consideró esencial reforzar la capacidad de defensa, modernizar el ejército y continuar el apoyo a Kiev, que calificó como un interés estratégico checo y no como un acto de caridad. La Torre de Petrín, uno de los símbolos de Praga, se iluminará este lunes por la noche de color azul en apoyo al Día Internacional de los Niños Desaparecidos. La iluminación simbólica comenzará a las 9:15 y permanecerá encendida durante toda la noche con el objetivo de llamar la atención sobre la problemática de los menores desaparecidos y víctimas de abuso sexual. La capital checa se sumará así a la campaña internacional Blue for Hope, impulsada por la Red Europea de Líneas de Ayuda 116000 y la organización Missing Children Europe. El alcalde de Praga, Bohuslav Svoboda, subrayó que la violencia contra los niños es inaceptable y destacó la importancia de reforzar la prevención y el acceso inmediato a la ayuda para las personas en situaciones de crisis. La Oficina Reguladora de la Energía modificará a partir del próximo año la estructura tarifaria para los consumidores conectados a redes de alta y muy alta tensión. La medida podría liberar hasta 3.300 megavatios de capacidad, equivalente al 15% de la red eléctrica nacional, y reducir futuras inversiones innecesarias en infraestructura. Los cambios afectarán a unas 25.000 entidades, principalmente grandes empresas y centrales eléctricas, mientras que los hogares y pequeños negocios no se verán afectados por ahora. Tribunal Supremo de Cuentas de la República Checa, NKÚ, criticó el uso de los fondos destinados a reforzar la resiliencia de los principales hospitales checos ante posibles crisis. Según el organismo, parte del dinero se utilizó de forma ineficiente y algunos centros adquirieron equipos médicos que no necesitaban o para los que no contaban con suficiente personal cualificado. Los ministerios de Salud y de Desarrollo Regional distribuyeron cerca de unos 770 millones de euros procedentes del programa europeo REACT-EU, creado tras la pandemia de COVID-19. El tribunal considera que la República Checa desaprovechó una oportunidad única para modernizar el sistema sanitario, mientras que el Ministerio de Desarrollo Regional defendió que las inversiones permitieron mejorar la preparación del país frente a futuras pandemias y otras situaciones de emergencia. Para este martes se esperan cielos despejados en la República Checa. Las temperaturas rondarán los 27 grados, alcanzando máximos de hasta 32 grados, y por la noche las temperaturas podrán bajar hasta los 16 grados centígrados. Y estas han sido las noticias con Radio Praga Internacional.
0: En la conferencia República Checa-Iberoamérica que se celebró en Praga, diversas voces de la política, la empresa e instituciones valoraron la creciente presencia checa en Latinoamérica y el potencial de sus empresas, especialmente las de seguridad, para combatir el crimen organizado en el continente que más sufre la violencia en el mundo. Quedan con Daniel Ordóñez.
2: La reciente entrada en vigor del acuerdo entre la Unión Europea y el Mercosur fue uno de los temas centrales de la conferencia celebrada la pasada semana en el Ministerio de Relaciones Exteriores en Praga. Pero las relaciones de Europa y América Latina se encuentran en constante cambio y fortalecimiento, también por la actual situación geopolítica, que lleva a los países a diversificar sus socios y aliados, como explicó el ministro de Relaciones Exteriores de Uruguay, Mario Lubetkin. Pero el caso checo es particular. La embajadora de México en Chequia, Berenice Díaz Ceballos, puso como ejemplo las relaciones comerciales de su país con Chequia, que están creciendo a un 17% al año de media. Chequia es ya el octavo socio comercial de México en la Unión Europea, adelantando así a otros países miembros mayores. En este contexto, Iván Márquez, secretario de Seguridad Multidimensional de la Organización de los Estados Americanos, la OEA, valoró la importancia de conferencias como la celebrada en Praga.
3: Este tipo de encuentro es fundamental para estrechar los lazos entre la República Checa y los países de Latinoamérica y el Caribe. En materia de seguridad, como tratamos en el panel, es cada vez más necesario echar una mirada más amplia al problema del crimen organizado transnacional. Nos respeta fronteras, nos respeta gobiernos, y estos contactos directos entre los dos hemisferios o los dos continentes es una parte de la solución necesaria para avanzar con este desafío.
2: Y es que la seguridad y la producción checa de armamento son uno de los principales vínculos comerciales entre la República Checa y América Latina, y protagonizó uno de los paneles de debate en la conferencia. La pobre situación de la seguridad en Latinoamérica y la oferta en este sentido de la República Checa resulta una gran oportunidad para ambas partes y que es beneficiosa para algunas de las regiones más violentas del planeta, como destacó Márquez.
3: La cooperación individual con países que tienen una gran importancia, por ejemplo, en la industria de defensa o mismo que exportan materiales que son sensibles, como armas de fuego o servicios que o materiales que puedan ser utilizados en materia de desvío al crimen organizado o a la criminalidad, son fundamentales por su responsabilidad frente al problema que enfrenta la región. América Latina y el Caribe tienen las tasas de homicidio más altas del mundo, y eso mucho por cuenta de la violencia armada. Entonces, este es básicamente un ejemplo de cómo una exportación responsable, la cooperación con la policía de investigación, justamente para evitar desvíos y alimentar así a la violencia y la criminalidad de la región, es un ejemplo fundamental para entender cómo la industria, las exportaciones, la economía de modo general, pueden desarrollarse de manera controlada y de manera responsable, principalmente cuando hablamos de una región tan flagelada por la violencia y la criminalidad.
2: También participó en los debates el presidente de la Fundación EULAC, que es la Unión Europea y Latinoamérica y Caribe, José Antonio Arrospides, diplomático peruano de gran experiencia. La Fundación EULAC, que tiene 61 miembros, 33 estados latinoamericanos y caribeños y los 27 miembros de la Unión Europea, tiene como mandato la profundización y dinamización de la Asociación Estratégica Birregional. Desde su sede en Hamburgo, trabaja en el fortalecimiento del diálogo político de alto nivel y de la cooperación multidimensional entre ambas regiones a los dos lados del Atlántico. El coordinador de Relaciones Interinstitucionales de EULAC, Diego Durán Cruz, valoró el papel checo en las relaciones entre Europa y América Latina.
4: Para nosotros en la Fundación EULAC es muy importante participar de estos espacios porque son justamente los que nos permiten acercarnos a nuestros países miembros y evidentemente sobre todo en estas iniciativas que tienen un carácter birregional. Dado que la Fundación EULAC tiene un mandato de trabajar con y para los países, para los gobiernos de América Latina, del Caribe y de la Unión Europea, entre ellos por supuesto Chequia, pues para nosotros estar participando nos permite tener un pulso, un termómetro de dónde está, cómo es el estado de las relaciones visto desde uno de nuestros países miembros. Y sobre todo tratándose de un país que, digamos, por razones históricas, quizás no es de los más activos en América Latina, pero las intervenciones de este día nos han dejado muy claro que la presencia de Chequia en la región es no solo importante, sino que también es algo que tiene mucho potencial.
2: Especial influencia tiene Chequia entre los países de su entorno, destacó Diego Durán Cruz.
4: Y el rol de Chequia es un rol bastante articulador y, como decía nuestro presidente, que puede irradiar al resto de la región, digamos, del centro de Europa. Nos decían, por ejemplo, las personas del ministerio que desde aquí, desde Chequia, se ve a Chequia, al país, como el corazón de Europa, ¿no? Así que también eso es algo que nos permite posicionar a la organización los temas birregionales, los temas con América Latina y el Caribe, en el corazón de Europa. Y eso es algo que podemos ver desde una perspectiva de inversión, donde sabemos que el país, que Chequia, tiene una presencia notable en América Latina y el Caribe, tiene por supuesto mucho potencial para ser más fortalecida, pero también tiene, por ejemplo, potencial en cuestiones de el diálogo en materia de seguridad, que sabemos que es un tema muy importante aquí para las autoridades checas, para el gobierno y la sociedad checa.
2: João Pedro Taborda, vicepresidente y responsable de los asuntos gubernamentales en Europa del gigante de la aviación brasileña Embraer, fue uno de los representantes de la industria de seguridad presentes en Praga. La relación de Embraer con Chequia tiene ya su historia y Taborda también valoró muy positivamente la conferencia en Praga.
5: Muy, muy oportuno, muy, muy importante para nosotros, muy honrados. Para nosotros habíamos hecho una parcería hace mucho tiempo con la República Checa para nuestro avión, los C-390. Es una parcería de cooperación tecnológica e industrial que habíamos comenzado hace más de 15 años. Es un tema de defensa industrial. Para nosotros es muy importante estar aquí. La República Checa hoy es un cliente y será pronto un operador de C-390. Nuestro avión multimisión, el Embraer KC-390 Milenio.
2: Al Congreso también acudió el embajador de Ecuador en la República Checa, Vicente Albornoz, que no suele estar en Praga porque es también embajador para Alemania y la embajada se encuentra en Berlín. ¿Beneficia también a Ecuador el acuerdo entre la Unión Europea y el Mercosur?
6: No directamente, pero indirectamente sí. A ver, Ecuador no es parte de Mercosur. Uh-huh. Mercosur son Uruguay, Paraguay, Brasil y Argentina. Ecuador es parte de los países andinos, pero nosotros tenemos un acuerdo de libre comercio muy exitoso con Europa, que tiene más o menos 10 años de existencia, y tenemos otro acuerdo un poco anterior con Mercosur. Entonces, esto nos va a facilitar el trabajo en redes, en cadenas de abastecimiento, que podemos mezclar productos europeos de Mercosur y exportarlo a la otra región. Si no, no sé, se me ocurre que podemos tomar piezas brasileñas y enviarla a Europa sin ningún problema, o tomar equipo europeo y enviar los productos a Argentina sin ningún problema. Es decir, nos facilita un poco la vida. Y lo que nos alegra mucho es que un tema como Mercosur va a ayudar al crecimiento económico de nuestros amigos de Mercosur y de nuestros amigos de Europa. Y si a nuestros amigos les va bien, nos va a ir bien también a nosotros.
2: Ecuador en Chequia tiene un cónsul honorario, Roberto Bartusz, y Vicente Albornoz dice que no tiene problema para realizar sus gestiones relacionadas con la República Checa desde Berlín.
6: Estoy en Berlín, pero el poder venir a Praga es un privilegio. Yo la verdad, le cuento, yo estuve en Praga por primera vez en mi vida en el año 95. Y le cuento que Praga ha mejorado muchísimo, muchísimo. Era una ciudad lindísima en esa época, pero hoy se nota el cambio, se nota la riqueza, se nota cómo la República Checa ha tenido un salto enorme. ¿En 31 años, ¿no? Es un tiempo muy largo. Pero no es difícil manejar esta relación porque los diplomáticos checos son muy profesionales, muy eficientes. Algo de la relación lo mantengo directamente con el embajador checo en Berlín, por ejemplo, o con representantes checos en Berlín. Entonces es en realidad un trabajo fácil y en serio, el aporte de los diplomáticos checos para volver esta relación fácil es enorme.
2: La conferencia República Checa e Iberoamérica se realiza cada 2 años en Praga desde 2018. Pero muchos de los participantes de este año coincidieron en que, según es la situación internacional en la actualidad, la de este año fue la más sustancial de todas las celebradas.
7: Hola, buenos días. Mi nombre es David Montiel. Vivo aquí en República Checa. Soy mexicano. Les estoy mandando un mensaje de voz para felicitarlos por los 90 años que se celebraron de Radio Praga Internacional. También un mensaje de solidaridad por el tema de los recortes que está sucediendo actualmente en la República Checa. Y el tema de cuál fue mi historia con ustedes. Bueno, yo llegué a vivir a República Checa hace 7 años y para mí era muy importante encontrar algún medio donde pudiera informarme de lo que está sucediendo en la República Checa. Encontré varios medios en inglés, pero se me hizo muy particular que existía este medio donde podía informarme en español, en mi idioma, y la verdad es que desde que llegué a República Checa, Radio Praga ha sido algo muy importante para mí, para mi vida. Todas las mañanas, mientras manejo al trabajo, voy escuchando los capítulos de Radio Praga Internacional en Spotify para seguir informado de lo que sucede, de los eventos que están por venir. Y la verdad es que quiero decirles que es muy importante Radio Praga Internacional en mi vida. Así que si hay algo en lo que yo pudiera contribuir para poder ayudar a esta emisora, por favor, háganmelo saber. Adicional a ello, quería nada más un breve comentario. Yo trabajo en Liberec, así que para mí todas las mañanas, vivo en Praga, trabajo en Liberec, todas las mañanas hago 1.5 horas al trabajo, pero en ese trayecto es cuando voy escuchándolos y mientras trabajo. Entonces, bueno, pues eso es todo. Muchas gracias.
0: La escritora peruana Karina Pacheco visitó Praga para charlar con los estudiantes de la Universidad Carolina que trabajan en la traducción al checo de su novela El año del viento y aprovechó para analizar con Radio Praga la reciente historia de su país en vísperas de unas elecciones trascendentales. Los detalles con Gonzalo Núñez.

0: Lo primero que le pregunto a Karina Pacheco es si prefiere Cusco o Cusco, con S o con Z, porque he visto ambas versiones indiscriminadamente, y me dice de inmediato que con S, por favor, Cusco, porque la Z no existe en el alfabeto quechua, y como ella es de Cusco, nacida y criada, y allí vive, pues le hacemos caso. Vino de visita a la República Checa invitada por el Instituto Cervantes de Praga para ver el avance de la traducción al checo de su novela El año del viento, en la que trabajan estudiantes de la Universidad Carolina liderados por la profesora Aneska Harvatova.
1: Han empezado a traducir partes y ya tienen el proyecto de traducirla completa, ¿no? Uh-huh. Entonces, si eventualmente se traduce completa, supongo que será buscar editores checos que puedan estar interesados.
2: Ya.
1: Ayuda que ya la novela ha sido publicada en inglés y está teniendo muy buenas críticas en Estados Unidos. Y he tenido dos giras con invitaciones en diferentes universidades y espacios. Y entonces eso ayuda. A veces es más difícil cuando salir del español a otros ámbitos sin haber pasado, sigue siendo una cosa bien fuerte, sin haber pasado por el filtro de la traducción al inglés.
0: Karina Pacheco ya había conocido a algunos de estos estudiantes checos que viajaron el año pasado al Cusco para conocerla.
1: Sí, pero la parte bonita es que también he conocido a varios de esos alumnos en Perú porque estuvieron en septiembre pasado con Aneska. Sí, de hecho, en una revista de literatura que tienen en la universidad sacaron ya tradujeron un cuento mío y lo publicaron ya en checo. Pero ya tradujeron ese cuento al checo, ya lo publicaron en esta revista de literatura. Pero creo que también ha ayudado el hecho de que ellos hayan estado allá, hayamos conversado muchísimo, que hayamos hecho paseos al campo, caminando. Fueron cuatro alumnos y estuvieron caminando, pero han hecho caminos fuertes. O sea, a mí me sorprendió que se hayan ido a Choquequirao, pero cargando ellos mismos sus carpas, su comida, todo, porque esa es una ruta fuerte.
0: La novela El año del viento revisita el pasado reciente del Perú violento y traumático con el trasfondo de Sendero Luminoso.
1: Sendero Luminoso fue un grupo terrorista brutal, pero ¿qué ocurrió? Que surge en una zona de alta población indígena y una región que está al interior del país, ¿no? Entonces, la respuesta del Estado fue de una violencia indiscriminada, brutal y hubo mucho racismo en el tratamiento de las poblaciones. Entonces había sitios donde si se sospechaba que había un senderista, no importaba si se arrasaba con mucha gente. Y por este motivo el 75% de las víctimas eran quechua hablantes o hablantes de idiomas indígenas, fuera el quechua, el aymara o el ashaninka y otras lenguas amazónicas. Uh-huh. Entonces es un conflicto armado interno que muestra heridas que son mucho más antiguas, ¿no? Como las del racismo, la discriminación, la exclusión, el uso fácil de la violencia, la expresión del autoritarismo, tanto por parte de Sendero Luminoso, donde empezaron a quitar autoridades viejas, locales, para poner sus cuadros y hacer la revolución de una manera súper autoritaria, pero que captó mucha gente, ¿no? Porque entonces es un conflicto que dice mucho del Perú del pasado, del presente. Pero claro, como Sendero usó eso en general, ahora cada vez que la extrema derecha y la derecha autoritaria usa mucho el fantasma de Sendero para que cualquiera que protesta por cosas muy legítimas rápidamente sea tildado. Ah, seguro que es terrorista. Entonces es algo que genera mucho miedo y se sigue usando como arma política para desacreditar sobre todo a quienes protestan.
0: El próximo 7 de junio es la segunda vuelta o balotaje que decidirá el próximo presidente del Perú y enfrentará a Keiko Fujimori y Roberto Sánchez. La historia política reciente del Perú es tan convulsa como impredecible, por decir algo. Muchos expresidentes están en la cárcel acusados de corrupción, como Martín Vizcarra, Ollantumala, Pedro Castillo y Alejandro Toledo. Otro expresidente investigado por corrupción, Pedro Pablo Kuczynski, y otro muerto por suicidio para evitar ir a la cárcel por corrupción, como es el caso de Alan García. Ante ese panorama desolador, Karina Pacheco no es optimista, no puede serlo, imposible. Pero no solo en el Perú ve problemas, en todo el mundo el tema de la corrupción se ha normalizado y ya no escandaliza en ninguna parte.
1: Es como que la gente se ha acostumbrado tal vez a que el corrupto puede hacer todo lo que quiera y es normal.
2: Claro,
1: y además estamos en un escenario donde en efecto se está normalizando que el que tiene puede hacer lo que quiera, puede decir cualquier barbaridad, puede hacer cualquier barbaridad. Uh-huh. Y es como que hemos, en los últimos 20 años diría, y sobre todo en los últimos 10 años, estamos naturalizando el abuso de poder, no solo en el Perú, sino en todo el mundo.
0: Y haciendo un poco de ciencia ficción retroactiva, ¿qué crees que habría pasado en el Perú si Vargas Llosa hubiera ganado esas famosas elecciones de 1990 que perdió contra un advenedizo Fujimori?
1: Sería otro país.
2: ¿Mejor o peor?
1: Mejor.
2: ¿Mejor?
1: Mejor. ¿Por qué? Porque yo me arrepiento, el año 90 era la primera vez que yo votaba en unas elecciones presidenciales y, digamos, muchos sectores de la izquierda apoyaron a Fujimori para ir contra Vargas Llosa.
2: Sí, me acuerdo.
1: Fue una cosa así masiva, ¿no? Masiva. Y partidos de centro como el APRA, a la izquierda, toditos hicieron campaña por Fujimori para ir contra Vargas Llosa porque se lo veía de muy de derecha. Y realmente hizo una campaña así tan, tan escandalosamente onerosa. Y entonces, ¿qué hacía? Que la gente lo mirara con desconfianza. Y dijo una verdad, que para, digamos, acabar con la inflación se tenía que dar un golpe donde todo tenía que subir. Y la gente estaba muy asustada porque habíamos tenido algo así el 88 y eso no se había arreglado y el costo de vida se disparó. Pero él dijo, sí, si esto no se hace, la economía no se va a poder sincerar, etc. Entonces la gente tenía mucho miedo. Y hablaba de necesidad de hacer unas privatizaciones de varias empresas y la gente tuvo miedo de eso. Entonces, en mi caso, yo no voté, digamos, por Fujimori, nunca he votado. Pero mi papá, digamos, que era un hombre muy politizado, aunque muchos decían que había que votar contra Vargas Llosa, al menos tenía claro que era un salto al vacío votar por alguien que no sabes de dónde viene y que tenía a su alrededor a un montón de gente que, no sé, o sea, que no tenía ninguna experiencia política. Pero pasados unos años, cuando viste toda la destrucción del Estado y además la mentira implantada, el engaño implantado como triunfo, ¿no? Porque uh-huh. ¿Qué hizo? Asumió el poder y no pasó ni 10 días y dio el shock económico que había dicho Vargas Llosa que era necesario hacer.

policía, ¿no? Pero no le pedían dinero a Montesinos, al asesor de Fujimori, uh-huh. y no les daba porque él estaba dándole la plata a un grupo paramilitar, desviaban fondos del ejército de la lucha contra el terrorismo para ir, llevarse parte de la plata a ellos. Y este grupito seguía haciendo investigación, así con fondos que le dio, en algún momento le dio Estados Unidos para que se compraran, no sé, computadoras. Uh-huh. Y entonces hacían trabajo de hormiguita y fueron ellos los que realmente descubrieron a... Entonces, posiblemente, sea quien sea que hubiera entrado, se hubiera capturado a Abimael. Y por otro lado, Sendero Luminoso ya estaba perdiendo muchos apoyos en el campo, porque de algún modo era un terrorismo que besánico, que desarticulaba comunidades, y la gente ya estaba harta. Uh-huh. Entonces, eso ya se venía desarticulando, pero claro, estaba Fujimori, ni siquiera él estuvo ahí, luego castigó a todo el grupo que desactivó Sendero porque no le avisaron, y no le avisaron porque alguna vez ya habían avisado que ya lo tenían cercado, y alguien dio un soplo y lo uh-huh. capturaron y huyeron, ¿no? Uh-huh. Entonces era algo que iba a pasar con o sin Fujimori, porque ese equipito ya estaba avanzando y porque ya en muchos lugares del campo Sendero estaba perdiendo la batalla.

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Como siempre, gracias por estar del otro lado y nosotros nos volvemos a encontrar en una próxima ocasión.

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1: Hola amigos, bienvenidos a una nueva emisión de Radio Praga Internacional en español. Mi nombre es Juan Mutoni y les saludo como siempre desde nuestros estudios en la capital checa. Como saben, hemos estado presentes en la conferencia Chequia-Iberoamérica que se realizó en Praga la semana pasada y hoy les compartiremos más detalles sobre lo que ocurrió en este importante evento. El acuerdo con el Mercosur, cuestiones de seguridad y nuevos proyectos de colaboración entre Chequia, América Latina y España son algunos puntos sobresalientes de este encuentro en el que participó incluso el ministro de Relaciones Exteriores checo, Peter Matzinka. Daniel Ordóñez nos contará todos los detalles en este reportaje exclusivo. Y luego continuamos con nuestra cobertura de la Semana Iberoamericana. En este marco, la escritora peruana Karina Pacheco visitó Praga para conversar con los alumnos de la Universidad Carolina al respecto de su novela El Año del Viento, un trabajo que se encuentra en vías de ser traducido al checo. En esta entrevista realizada por Gonzalo Núñez, también aprovechamos para analizar el presente y futuro político de Perú, que se encamina a definir su rumbo en unas inminentes elecciones presidenciales. Pero antes descubrimos las noticias del día, esta vez en la voz de Cristina Kelnerova. Noticias.
2: El director del Servicio de Información de Seguridad, BIS, Mikhail Koudelka, afirmó que la detención en enero de un ciudadano chino sospechoso de colaborar con los servicios secretos de China demuestra la capacidad de la República Checa para actuar contra amenazas extranjeras. Según Koudelka, solo un reducido grupo de países se atreve a llevar este tipo de casos ante la justicia y ahora Chequia forma parte de ese club exclusivo. El sospechoso fue acusado de realizar actividades ilegales para una potencia extranjera y se convirtió en la primera persona procesada en el país bajo este delito. Durante la conferencia sobre seguridad en la Cámara de Diputados de este lunes, Koudelka advirtió además que Rusia sigue siendo la principal amenaza para Europa, aunque aseguró que la República Checa continúa siendo uno de los países más seguros del continente. Por su parte, el jefe del Estado Mayor checo, Karel Řehka, pidió reforzar la responsabilidad europea en materia de defensa y mantener los compromisos con la OTAN. El jefe del Estado Mayor checo, Karel Řehka, afirmó que la situación de seguridad actual es la más grave y compleja desde la Guerra Fría. Durante la conferencia sobre seguridad en la Cámara de Diputados de este lunes, señaló que Europa se enfrenta simultáneamente a conflictos armados, amenazas híbridas y cambios en el equilibrio global de poder, aunque aseguró que la situación sigue siendo manejable si los países actúan con rapidez y determinación. Řehka subrayó que las guerras en Ucrania y Oriente Próximo están transformando la naturaleza de los conflictos modernos y tienen consecuencias directas para la República Checa y Europa. Añadió que un eventual acuerdo de paz en Ucrania no eliminaría la amenaza de Rusia, por lo que consideró esencial reforzar la capacidad de defensa, modernizar el ejército y continuar el apoyo a Kiev, que calificó como un interés estratégico checo y no como un acto de caridad. La Torre de Petrín, uno de los símbolos de Praga, se iluminará este lunes por la noche de color azul en apoyo al Día Internacional de los Niños Desaparecidos. La iluminación simbólica comenzará a las 9:15 y permanecerá encendida durante toda la noche con el objetivo de llamar la atención sobre la problemática de los menores desaparecidos y víctimas de abuso sexual. La capital checa se sumará así a la campaña internacional Blue for Hope, impulsada por la Red Europea de Líneas de Ayuda 116000 y la organización Missing Children Europe. El alcalde de Praga, Bohuslav Svoboda, subrayó que la violencia contra los niños es inaceptable y destacó la importancia de reforzar la prevención y el acceso inmediato a la ayuda para las personas en situaciones de crisis. La Oficina Reguladora de la Energía modificará a partir del próximo año la estructura tarifaria para los consumidores conectados a redes de alta y muy alta tensión. La medida podría liberar hasta 3.300 megavatios de capacidad, equivalente al 15% de la red eléctrica nacional, y reducir futuras inversiones innecesarias en infraestructura. Los cambios afectarán a unas 25.000 entidades, principalmente grandes empresas y centrales eléctricas, mientras que los hogares y pequeños negocios no se verán afectados por ahora. Tribunal Supremo de Cuentas de la República Checa, NKÚ, criticó el uso de los fondos destinados a reforzar la resiliencia de los principales hospitales checos ante posibles crisis. Según el organismo, parte del dinero se utilizó de forma ineficiente y algunos centros adquirieron equipos médicos que no necesitaban o para los que no contaban con suficiente personal cualificado. Los ministerios de Salud y de Desarrollo Regional distribuyeron cerca de unos 770 millones de euros procedentes del programa europeo REACT-EU, creado tras la pandemia de COVID-19. El tribunal considera que la República Checa desaprovechó una oportunidad única para modernizar el sistema sanitario, mientras que el Ministerio de Desarrollo Regional defendió que las inversiones permitieron mejorar la preparación del país frente a futuras pandemias y otras situaciones de emergencia. Para este martes se esperan cielos despejados en la República Checa. Las temperaturas rondarán los 27 grados, alcanzando máximos de hasta 32 grados, y por la noche las temperaturas podrán bajar hasta los 16 grados centígrados. Y estas han sido las noticias con Radio Praga Internacional.
1: En la conferencia República Checa-Iberoamérica que se celebró en Praga, diversas voces de la política, la empresa e instituciones valoraron la creciente presencia checa en Latinoamérica y el potencial de sus empresas, especialmente las de seguridad, para combatir el crimen organizado en el continente que más sufre la violencia en el mundo. Quedan con Daniel Ordóñez.
3: La reciente entrada en vigor del acuerdo entre la Unión Europea y el Mercosur fue uno de los temas centrales de la conferencia celebrada la pasada semana en el Ministerio de Relaciones Exteriores en Praga. Pero las relaciones de Europa y América Latina se encuentran en constante cambio y fortalecimiento, también por la actual situación geopolítica, que lleva a los países a diversificar sus socios y aliados, como explicó el ministro de Relaciones Exteriores de Uruguay, Mario Lubetkin. Pero el caso checo es particular. La embajadora de México en Chequia, Berenice Díaz Ceballos, puso como ejemplo las relaciones comerciales de su país con Chequia, que están creciendo a un 17% al año de media. Chequia es ya el octavo socio comercial de México en la Unión Europea, adelantando así a otros países miembros mayores. En este contexto, Iván Márquez, secretario de Seguridad Multidimensional de la Organización de los Estados Americanos, la OEA, valoró la importancia de conferencias como la celebrada en Praga.
4: Este tipo de encuentro es fundamental para estrechar los lazos entre la República Checa y los países de Latinoamérica y el Caribe. En materia de seguridad, como tratamos en el panel, es cada vez más necesario echar una mirada más amplia al problema del crimen organizado transnacional. Nos respeta fronteras, nos respeta gobiernos, y estos contactos directos entre los dos hemisferios o los dos continentes es una parte de la solución necesaria para avanzar con este desafío.
3: Y es que la seguridad y la producción checa de armamento son uno de los principales vínculos comerciales entre la República Checa y América Latina, y protagonizó uno de los paneles de debate en la conferencia. La pobre situación de la seguridad en Latinoamérica y la oferta en este sentido de la República Checa resulta una gran oportunidad para ambas partes y que es beneficiosa para algunas de las regiones más violentas del planeta, como destacó Márquez.
4: La cooperación individual con países que tienen una gran importancia, por ejemplo, en la industria de defensa o mismo que exportan materiales que son sensibles como armas de fuego o servicios o materiales que puedan ser utilizados en materia de desvío al crimen organizado o a la criminalidad, son fundamentales por su responsabilidad frente al problema que enfrenta la región. América Latina y el Caribe tienen las tasas de homicidio más altas del mundo, y eso mucho por cuenta de la violencia armada. Entonces, este es básicamente un ejemplo de cómo una exportación responsable, la cooperación con la policía de investigación, justamente para evitar desvíos y alimentar así a la violencia y la criminalidad de la región, es un ejemplo fundamental para entender cómo la industria, las exportaciones, la economía de modo general, pueden desarrollarse de manera controlada y de manera responsable, principalmente cuando hablamos de una región tan flagelada por la violencia y la criminalidad.
3: También participó en los debates el presidente de la Fundación EULAC, que es la Unión Europea y Latinoamérica y Caribe, José Antonio Arrospides, diplomático peruano de gran experiencia. La Fundación EULAC, que tiene 61 miembros, 33 estados latinoamericanos y caribeños y los 27 miembros de la Unión Europea, tiene como mandato la profundización y dinamización de la Asociación Estratégica Birregional. Desde su sede en Hamburgo, trabaja en el fortalecimiento del diálogo político de alto nivel y de la cooperación multidimensional entre ambas regiones a los dos lados del Atlántico. El coordinador de Relaciones Interinstitucionales de EULAC, Diego Durán Cruz, valoró el papel checo en las relaciones entre Europa y América Latina.
5: Para nosotros en la Fundación EULAC es muy importante participar de estos espacios porque son justamente los que nos permiten acercarnos a nuestros países miembros y evidentemente sobre todo en estas iniciativas que tienen un carácter birregional. Dado que la Fundación EULAC tiene un mandato de trabajar con y para los países, para los gobiernos de América Latina, del Caribe y de la Unión Europea, entre ellos por supuesto Chequia, pues para nosotros estar participando nos permite tener un pulso, un termómetro de dónde está, cómo es el estado de las relaciones visto desde uno de nuestros países miembros. Y sobre todo tratándose de un país que, digamos, por razones históricas, quizás no es de los más activos en América Latina, pero las intervenciones de este día nos han dejado muy claro que la presencia de Chequia en la región es no solo importante, sino que también es algo que tiene mucho potencial.
3: Especial influencia tiene Chequia entre los países de su entorno, destacó Diego Durán Cruz.
5: Y el rol de Chequia es un rol bastante articulador y, como decía nuestro presidente, que puede irradiar al resto de la región, digamos, del centro de Europa. Nos decían, por ejemplo, las personas del ministerio que desde aquí, desde Chequia, se ve a Chequia, al país, como el corazón de Europa, ¿no? Así que también eso es algo que nos permite posicionar a la organización los temas birregionales, los temas con América Latina y el Caribe, en el corazón de Europa. Y eso es algo que podemos ver desde una perspectiva de inversión, donde sabemos que el país, que Chequia, tiene una presencia notable en América Latina y el Caribe, tiene por supuesto mucho potencial para ser más fortalecida, pero también tiene, por ejemplo, potencial en cuestiones de el diálogo en materia de seguridad, que sabemos que es un tema muy importante aquí para las autoridades checas, para el gobierno y la sociedad checa.
3: João Pedro Taborda, vicepresidente y responsable de los asuntos gubernamentales en Europa del gigante de la aviación brasileña Embraer, fue uno de los representantes de la industria de seguridad presentes en Praga. La relación de Embraer con Chequia tiene ya su historia y Taborda también valoró muy positivamente la conferencia en Praga.
6: Muy, muy oportuno, muy, muy importante para nosotros, muy honrados. Para nosotros habíamos hecho una parcería hace mucho tiempo con la República Checa para nuestro avión, los C-390. Es una parcería de cooperación tecnológica e industrial que habíamos comenzado hace más de 15 años. Es un tema de defensa industrial. Para nosotros es muy importante estar aquí. La República Checa hoy es un cliente y será pronto un operador de C-390. Nuestro avión multimisión, el Embraer KC-390 Milenio.
3: Al Congreso también acudió el embajador de Ecuador en la República Checa, Vicente Albornoz, que no suele estar en Praga porque es también embajador para Alemania y la embajada se encuentra en Berlín. ¿Beneficia también a Ecuador el acuerdo entre la Unión Europea y el Mercosur?
7: No directamente, pero indirectamente sí. A ver, Ecuador no es parte de Mercosur. Uh-huh. Mercosur son Uruguay, Paraguay, Brasil y Argentina. Ecuador es parte de los países andinos, pero nosotros tenemos un acuerdo de libre comercio muy exitoso con Europa, que tiene más o menos 10 años de existencia, y tenemos otro acuerdo un poco anterior con Mercosur. Entonces, esto nos va a facilitar el trabajo en redes, en cadenas de abastecimiento, que podemos mezclar productos europeos de Mercosur y exportarlo a la otra región. Si no, no sé, se me ocurre que podemos tomar piezas brasileñas y enviarla a Europa sin ningún problema, o tomar equipo europeo y enviar los productos a Argentina sin ningún problema. Es decir, nos facilita un poco la vida. Y lo que nos alegra mucho es que un tema como Mercosur va a ayudar al crecimiento económico de nuestros amigos de Mercosur y de nuestros amigos de Europa. Y si a nuestros amigos les va bien, nos va a ir bien también a nosotros.
3: Ecuador en Chequia tiene un cónsul honorario, Roberto Bartusz, y Vicente Albornoz dice que no tiene problema para realizar sus gestiones relacionadas con la República Checa desde Berlín.
7: Estoy en Berlín, pero el poder venir a Praga es un privilegio. Yo la verdad, le cuento, yo estuve en Praga por primera vez en mi vida en el año 95 y le cuento que Praga ha mejorado muchísimo. Era una ciudad lindísima en esa época, pero hoy se nota el cambio, se nota la riqueza, se nota cómo la República Checa ha tenido un salto enorme en 31 años, ¿no? Es un tiempo muy largo, pero no es difícil manejar esta relación porque los diplomáticos checos son muy profesionales, muy eficientes. Algo de la relación lo mantengo directamente con el embajador checo en Berlín, por ejemplo, o con representantes checos en Berlín. Entonces, es en realidad un trabajo fácil y en serio, el aporte de los diplomáticos checos para volver esta relación fácil es enorme.
3: La conferencia República Checa e Iberoamérica se realiza cada dos años en Praga desde 2018. Pero muchos de los participantes de este año coincidieron en que, según es la situación internacional en la actualidad, la de este año fue la más sustancial de todas las celebradas.
8: Hola, buenos días. Mi nombre es David Montiel. Vivo aquí en República Checa. Soy mexicano. Les estoy mandando un mensaje de voz para felicitarlos por los 90 años que se celebraron de Radio Praga Internacional. 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Adicional a ello, quería nada más un breve comentario. Yo trabajo en Liberec, así que para mí todas las mañanas, vivo en Praga, trabajo en Liberec, todas las mañanas hago hora y media al trabajo, pero en ese trayecto es cuando voy escuchándolos y mientras trabajo. Entonces, bueno, pues eso es todo. Muchas gracias.
1: La escritora peruana Karina Pacheco visitó Praga para charlar con los estudiantes de la Universidad Carolina que trabajan en la traducción al checo de su novela El año del viento y aprovechó para analizar con Radio Praga la reciente historia de su país en vísperas de unas elecciones trascendentales. Los detalles con Gonzalo Núñez.

0: Lo primero que le pregunto a Karina Pacheco es si prefiere Cusco o Cusco, con S o con Z, porque he visto ambas versiones indiscriminadamente, y me dice de inmediato que con S, por favor, Cusco, porque la Z no existe en el alfabeto quechua, y como ella es de Cusco, nacida y criada, y allí vive, pues le hacemos caso. Vino de visita a la República Checa invitada por el Instituto Cervantes de Praga para ver el avance de la traducción al checo de su novela El año del viento, en la que trabajan estudiantes de la Universidad Carolina liderados por la profesora Aneshka Harvatova.
1: Han empezado a traducir partes y ya tienen el proyecto de traducirla completa, ¿no? Uh-huh. Entonces, si eventualmente se traduce completa, supongo que será buscar editores checos que puedan estar interesados.
2: Ya.
1: Ayuda que ya la novela ha sido publicada en inglés y está teniendo muy buenas críticas en Estados Unidos. Y he tenido dos giras con invitaciones en diferentes universidades y espacios. Y entonces eso ayuda. A veces es más difícil cuando salir del español a otros ámbitos sin haber pasado, sigue siendo una cosa bien fuerte, sin haber pasado por el filtro de la traducción al inglés.
0: Karina Pacheco ya había conocido a algunos de estos estudiantes checos que viajaron el año pasado al Cusco para conocerla.
1: Sí, pero la parte bonita es que también he conocido a varios de esos alumnos en Perú porque estuvieron en septiembre pasado con Aneshka. Sí, de hecho, en una revista de literatura que tienen en la universidad sacaron ya tradujeron un cuento mío y lo publicaron ya en checo. Pero ya tradujeron ese cuento al checo, ya lo publicaron en esta revista de literatura. Pero creo que también ha ayudado el hecho de que ellos hayan estado allá, hayamos conversado muchísimo, que hayamos hecho paseos al campo, caminando. Fueron cuatro alumnos y estuvieron caminando, pero han hecho caminos fuertes. O sea, a mí me sorprendió que se hayan ido a Choquequirao, pero cargando ellos mismos sus carpas, su comida, todo, porque esa es una ruta fuerte.
0: La novela El año del viento revisita el pasado reciente del Perú violento y traumático con el trasfondo de Sendero Luminoso.
1: Sendero Luminoso fue un grupo terrorista brutal, pero ¿qué ocurrió? Que surge en una zona de alta población indígena y una región que está al interior del país, ¿no? Entonces, la respuesta del Estado fue de una violencia indiscriminada, brutal y hubo mucho racismo en el tratamiento de las poblaciones. Entonces había sitios donde si se sospechaba que había un senderista, no importaba si se arrasaba con mucha gente. Y por este motivo el 75% de las víctimas eran quechua hablantes o hablantes de idiomas indígenas, fuera el quechua, el aymara o el ashaninka y otras lenguas amazónicas. Uh-huh. Entonces es un conflicto armado interno que muestra heridas que son mucho más antiguas, ¿no? Como las del racismo, la discriminación, la exclusión, el uso fácil de la violencia, la expresión del autoritarismo, tanto por parte de Sendero Luminoso, donde empezaron a quitar autoridades viejas, locales, para poner sus cuadros y hacer la revolución de una manera súper autoritaria, pero que captó mucha gente, ¿no? Porque entonces es un conflicto que dice mucho del Perú del pasado, del presente, pero claro, como Sendero usó eso en general, ahora cada vez que la extrema derecha y la derecha autoritaria usa mucho el fantasma de Sendero para que cualquiera que protesta por cosas muy legítimas rápidamente sea tildado, seguro que es terrorista. Entonces es algo que genera mucho miedo y se sigue usando como arma política para desacreditar sobre todo a quienes protestan.
0: El próximo 7 de junio es la segunda vuelta o balotaje que decidirá el próximo presidente del Perú y enfrentará a Keiko Fujimori y Roberto Sánchez. La historia política reciente del Perú es tan convulsa como impredecible, por decir algo. Muchos expresidentes están en la cárcel acusados de corrupción, como Martín Vizcarra, Ollantumala, Pedro Castillo y Alejandro Toledo. Otro expresidente investigado por corrupción, Pedro Pablo Kuczynski, y otro muerto por suicidio para evitar ir a la cárcel por corrupción, como es el caso de Alan García. Ante ese panorama desolador, Karina Pacheco no es optimista, no puede serlo, imposible, Pero no solo en el Perú ve problemas, en todo el mundo el tema de la corrupción se ha normalizado y ya no escandaliza en ninguna parte.
1: Es como que la gente se ha acostumbrado tal vez a que el corrupto puede hacer todo lo que quiera y es normal.
2: Claro,
1: y además estamos en un escenario donde en efecto se está normalizando que el que tiene puede hacer lo que quiera, puede decir cualquier barbaridad, puede hacer cualquier barbaridad. Uh-huh. Y es como que hemos, en los últimos 20 años, diría, y sobre todo en los últimos 10 años, estamos naturalizando el abuso de poder, no solo en el Perú, sino en todo el mundo.
0: Y haciendo un poco de ciencia ficción retroactiva, ¿qué crees que habría pasado en el Perú si Vargas Llosa hubiera ganado esas famosas elecciones de 1990 que perdió contra un advenedizo Fujimori?
1: Sería otro país.
2: ¿Mejor o peor?
1: Mejor.
2: ¿Mejor?
1: Mejor. ¿Por qué? Porque yo me arrepiento, el año 90 era la primera vez que yo votaba en unas elecciones presidenciales y, digamos, muchos sectores de la izquierda apoyaron a Fujimori para ir contra Vargas Llosa.
2: Sí, me acuerdo.
1: Fue una cosa así masiva, ¿no? Masiva. Y partidos de centro como el APRA, a la izquierda toditos hicieron campaña por Fujimori para ir contra Vargas Llosa porque se lo veía de muy de derecha. Y realmente hizo una campaña así tan escandalosamente onerosa. Y entonces que hacía que la gente lo mirara con desconfianza y dijo una verdad, que para, digamos, acabar con la inflación se tenía que dar un golpe donde todo tenía que subir y la gente estaba muy asustada porque habíamos tenido algo así el 88 y eso no se había arreglado y el costo de vida se disparó. Pero él dijo, sí, si esto no se hace, la economía no se va a poder sincerar, etc. Entonces la gente tenía mucho miedo. Y hablaba de necesidad de hacer unas privatizaciones de varias empresas y la gente tuvo miedo de eso. Entonces, en mi caso, yo no voté, digamos, por Fujimori, nunca he votado. Pero mi papá, digamos, que era un hombre muy politizado, aunque muchos decían que había que votar contra Vargas Llosa, al menos tenía claro que era un salto al vacío votar por alguien que no sabes de dónde viene y que tenía a su alrededor a un montón de gente que, no sé, o sea, que no tenía ninguna experiencia política. Pero pasados unos años, cuando viste toda la destrucción del Estado y además la mentira implantada, el engaño implantado como triunfo, ¿no? Porque uh-huh. ¿qué hizo? Asumió el poder. Y no pasó ni 10 días y dio el shock económico que había dicho Vargas Llosa que era necesario hacer.
0: Entonces, para parafrasear a Vargas Llosa, ¿podemos decir que ese fue el año que se jodió el Perú en 1990?
1: Yo diría que sí, ahí el 90. Porque ya todo lo que vino después ya es como... O sea, porque ya veníamos mal, ¿no? Pero de algún modo, mira, Sendero Luminoso, el grupito que desactivó Sendero Luminoso, era un grupo de la policía que había sido creado ya en la época de Alan García, a la cual, y eso se sabe, pero eso, digamos, él se apropió.
2: ¿Alan García?
1: En la época de Alan García se había creado este grupito de la policía, ¿no? Pero no le pedían dinero a Montesinos, al asesor de Fujimori, uh-huh. y no les daba porque él estaba dándole la plata a un grupo paramilitar, desviaban fondos del ejército de la lucha contra el terrorismo para llevarse parte de la plata a ellos. Y este grupito seguía haciendo investigación, así con fondos que le dio, en algún momento le dio Estados Unidos para que se compraran, no sé, computadoras. Uh-huh. Y entonces hacían trabajo de hormiguita y fueron ellos los que realmente descubrieron a... Entonces,

Entonces, era algo que iba a pasar con o sin Fujimori, porque ese equipito ya estaba avanzando y porque ya en muchos lugares del campo Sendero estaba perdiendo la batalla.

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Como siempre, gracias por estar del otro lado y nosotros nos volvemos a encontrar en una próxima ocasión.

0: 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Hola amigos, bienvenidos a una nueva emisión de Radio Praga Internacional en español. Mi nombre es Juan Mutoni y les saludo como siempre desde nuestros estudios en la capital checa. Como saben, hemos estado presentes en la conferencia Chequia-Iberoamérica que se realizó en Praga la semana pasada y hoy les compartiremos más detalles sobre lo que ocurrió en este importante evento. El acuerdo con el Mercosur, cuestiones de seguridad y nuevos proyectos de colaboración entre Chequia, América Latina y España son algunos puntos sobresalientes de este encuentro en el que participó incluso el ministro de Relaciones Exteriores checo, Peter Matzinka. Daniel Ordóñez nos contará todos los detalles en este reportaje exclusivo. Y luego continuamos con nuestra cobertura de la Semana Iberoamericana. En este marco, la escritora peruana Karina Pacheco visitó Praga para conversar con los alumnos de la Universidad Carolina al respecto de su novela El Año del Viento, un trabajo que se encuentra en vías de ser traducido al checo. En esta entrevista realizada por Gonzalo Núñez, también aprovechamos para analizar el presente y futuro político de Perú, que se encamina a definir su rumbo en unas inminentes elecciones presidenciales. Pero antes descubrimos las noticias del día, esta vez en la voz de Cristina Kelnerova. Noticias.
1: El director del Servicio de Información de Seguridad, BIS, Mikhail Koudelka, afirmó que la detención en enero de un ciudadano chino sospechoso de colaborar con los servicios secretos de China demuestra la capacidad de la República Checa para actuar contra amenazas extranjeras. Según Koudelka, solo un reducido grupo de países se atreve a llevar este tipo de casos ante la justicia y ahora Chequia forma parte de ese club exclusivo. El sospechoso fue acusado de realizar actividades ilegales para una potencia extranjera y se convirtió en la primera persona procesada en el país bajo este delito. Durante la conferencia sobre seguridad en la Cámara de Diputados de este lunes, Koudelka advirtió además que Rusia sigue siendo la principal amenaza para Europa, aunque aseguró que la República Checa continúa siendo uno de los países más seguros del continente. Por su parte, el jefe del Estado Mayor checo, Karel Řehka, pidió reforzar la responsabilidad europea en materia de defensa y mantener los compromisos con la OTAN. El jefe del Estado Mayor checo, Karel Řehka, afirmó que la situación de seguridad actual es la más grave y compleja desde la Guerra Fría. Durante la conferencia sobre seguridad en la Cámara de Diputados de este lunes, señaló que Europa se enfrenta simultáneamente a conflictos armados, amenazas híbridas y cambios en el equilibrio global de poder, aunque aseguró que la situación sigue siendo manejable si los países actúan con rapidez y determinación. Řehka subrayó que las guerras en Ucrania y Oriente Próximo están transformando la naturaleza de los conflictos modernos y tienen consecuencias directas para la República Checa y Europa. Añadió que un eventual acuerdo de paz en Ucrania no eliminaría la amenaza de Rusia, por lo que consideró esencial reforzar la capacidad de defensa, modernizar el ejército y continuar el apoyo a Kiev, que calificó como un interés estratégico checo y no como un acto de caridad. La Torre de Petrín, uno de los símbolos de Praga, se iluminará este lunes por la noche de color azul en apoyo al Día Internacional de los Niños Desaparecidos. La iluminación simbólica comenzará a las 9:15 y permanecerá encendida durante toda la noche con el objetivo de llamar la atención sobre la problemática de los menores desaparecidos y víctimas de abuso sexual. La capital checa se sumará así a la campaña internacional Blue for Hope, impulsada por la Red Europea de Líneas de Ayuda 116000 y la organización Missing Children Europe. El alcalde de Praga, Bohuslav Svoboda, subrayó que la violencia contra los niños es inaceptable y destacó la importancia de reforzar la prevención y el acceso inmediato a la ayuda para las personas en situaciones de crisis. La Oficina Reguladora de la Energía modificará a partir del próximo año la estructura tarifaria para los consumidores conectados a redes de alta y muy alta tensión. La medida podría liberar hasta 3.300 megavatios de capacidad, equivalente al 15% de la red eléctrica nacional, y reducir futuras inversiones innecesarias en infraestructura. Los cambios afectarán a unas 25.000 entidades, principalmente grandes empresas y centrales eléctricas, mientras que los hogares y pequeños negocios no se verán afectados por ahora. El Tribunal Supremo de Cuentas de la República Checa, en KU, criticó el uso de los fondos destinados a reforzar la resiliencia de los principales hospitales checos ante posibles crisis. Según el organismo, parte del dinero se utilizó de forma ineficiente y algunos centros adquirieron equipos médicos que no necesitaban o para los que no contaban con suficiente personal cualificado. Los ministerios de Salud y de Desarrollo Regional distribuyeron cerca de unos 770 millones de euros procedentes del programa europeo REACT-EU, creado tras la pandemia de COVID-19. El tribunal considera que la República Checa desaprovechó una oportunidad única para modernizar el sistema sanitario, mientras que el Ministerio de Desarrollo Regional defendió que las inversiones permitieron mejorar la preparación del país frente a futuras pandemias y otras situaciones de emergencia. Para este martes se esperan cielos despejados en la República Checa. Las temperaturas rondarán los 27 grados, alcanzando máximos de hasta 32 grados, y por la noche las temperaturas podrán bajar hasta los 16 grados centígrados. Y estas han sido las noticias con Radio Praga Internacional.
0: En la conferencia República Checa-Iberoamérica que se celebró en Praga, diversas voces de la política, la empresa e instituciones valoraron la creciente presencia checa en Latinoamérica y el potencial de sus empresas, especialmente las de seguridad, para combatir el crimen organizado en el continente que más sufre la violencia en el mundo. Quedan con Daniel Ordóñez.
2: La reciente entrada en vigor del acuerdo entre la Unión Europea y el Mercosur fue uno de los temas centrales de la conferencia celebrada la pasada semana en el Ministerio de Relaciones Exteriores en Praga. Pero las relaciones de Europa y América Latina se encuentran en constante cambio y fortalecimiento, también por la actual situación geopolítica, que lleva a los países a diversificar sus socios y aliados, como explicó el ministro de Relaciones Exteriores de Uruguay, Mario Lubetkin. Pero el caso checo es particular. La embajadora de México en Chequia, Berenice Díaz Ceballos, puso como ejemplo las relaciones comerciales de su país con Chequia, que están creciendo a un 17% al año de media. Chequia es ya el octavo socio comercial de México en la Unión Europea, adelantando así a otros países miembros mayores. En este contexto, Iván Márquez, secretario de Seguridad Multidimensional de la Organización de los Estados Americanos, la OEA, valoró la importancia de conferencias como la celebrada en Praga.
3: Este tipo de encuentro es fundamental para estrechar los lazos entre la República Checa y los países de Latinoamérica y el Caribe. En materia de seguridad, como tratamos en el panel, es cada vez más necesario echar una mirada más amplia al problema del crimen organizado transnacional. Nos respeta fronteras, nos respeta gobiernos, y estos contactos directos entre los dos hemisferios o los dos continentes es una parte de la solución necesaria para avanzar con este desafío.
2: Y es que la seguridad y la producción checa de armamento son uno de los principales vínculos comerciales entre la República Checa y América Latina, y protagonizó uno de los paneles de debate en la conferencia. La pobre situación de la seguridad en Latinoamérica y la oferta en este sentido de la República Checa resulta una gran oportunidad para ambas partes y que es beneficiosa para algunas de las regiones más violentas del planeta, como destacó Márquez.
3: La cooperación individual con países que tienen una gran importancia, por ejemplo, en la industria de defensa o mismo que exportan materiales que son sensibles como armas de fuego o servicios o materiales que puedan ser utilizados en materia de desvío al crimen organizado o a la criminalidad, son fundamentales por su responsabilidad frente al problema que enfrenta la región. América Latina y el Caribe tienen las tasas de homicidio más altas del mundo, y eso mucho por cuenta de la violencia armada. Entonces, este es básicamente un ejemplo de cómo una exportación responsable, la cooperación con la policía de investigación, justamente para evitar desvíos y alimentar así a la violencia y la criminalidad de la región, es un ejemplo fundamental para entender cómo la industria, las exportaciones, la economía de modo general pueden desarrollarse de manera controlada y de manera responsable, principalmente cuando hablamos de una región tan flagelada por la violencia y la criminalidad.
2: También participó en los debates el presidente de la Fundación EULAC, que es la Unión Europea y Latinoamérica y Caribe, José Antonio Arrospides, diplomático peruano de gran experiencia. La Fundación EULAC, que tiene 61 miembros, 33 estados latinoamericanos y caribeños y los 27 miembros de la Unión Europea, tiene como mandato la profundización y dinamización de la Asociación Estratégica Birregional. Desde su sede en Hamburgo, trabaja en el fortalecimiento del diálogo político de alto nivel y de la cooperación multidimensional entre ambas regiones a los dos lados del Atlántico. El coordinador de Relaciones Interinstitucionales de EULAC, Diego Durán Cruz, valoró el papel checo en las relaciones entre Europa y América Latina.
4: Para nosotros en la Fundación EULAC es muy importante participar de estos espacios porque son justamente los que nos permiten acercarnos a nuestros países miembros y evidentemente sobre todo en estas iniciativas que tienen un carácter birregional. Dado que la Fundación EULAC tiene un mandato de trabajar con y para los países, para los gobiernos de América Latina, del Caribe y de la Unión Europea, entre ellos por supuesto Chequia, pues para nosotros estar participando nos permite tener un pulso, un termómetro de dónde está, cómo es el estado de las relaciones visto desde uno de nuestros países miembros. Y sobre todo tratándose de un país que, digamos, por razones históricas, quizás no es de los más activos en América Latina, pero las intervenciones de este día nos han dejado muy claro que la presencia de Chequia en la región es no solo importante, sino que también es algo que tiene mucho potencial.
2: Especial influencia tiene Chequia entre los países de su entorno, destacó Diego Durán Cruz.
4: Y el rol de Chequia es un rol bastante articulador y, como decía nuestro presidente, que puede irradiar al resto de la región, digamos, del centro de Europa. Nos decían, por ejemplo, las personas del ministerio que desde aquí, desde Chequia, se ve a Chequia, al país, como el corazón de Europa, ¿no? Así que también eso es algo que nos permite posicionar a la organización los temas birregionales, los temas con América Latina y el Caribe, en el corazón de Europa. Y eso es algo que podemos ver desde una perspectiva de inversión, donde sabemos que el país, que Chequia, tiene una presencia notable en América Latina y el Caribe, tiene por supuesto mucho potencial para ser más fortalecida, pero también tiene, por ejemplo, potencial en cuestiones de el diálogo en materia de seguridad, que sabemos que es un tema muy importante aquí para las autoridades checas, para el gobierno y la sociedad checa.
2: João Pedro Taborda, vicepresidente y responsable de los asuntos gubernamentales en Europa del gigante de la aviación brasileña Embraer, fue uno de los representantes de la industria de seguridad presentes en Praga. La relación de Embraer con Chequia tiene ya su historia y Taborda también valoró muy positivamente la conferencia en Praga.
5: Muy, muy oportuno, muy, muy importante para nosotros, muy honrados. Para nosotros habíamos hecho una parcería hace mucho tiempo con la República Checa para nuestro avión, los C-390. Es una parcería de cooperación tecnológica e industrial que habíamos comenzado hace más de 15 años. Es un tema de defensa industrial. Para nosotros es muy importante estar aquí. La República Checa hoy es un cliente y será pronto un operador de C-390. Nuestro avión multimisión, el Embraer C-390 Milenio.
2: Al Congreso también acudió el embajador de Ecuador en la República Checa, Vicente Albornoz, que no suele estar en Praga porque es también embajador para Alemania y la embajada se encuentra en Berlín. ¿Beneficia también a Ecuador el acuerdo entre la Unión Europea y el Mercosur?
6: No directamente, pero indirectamente sí. A ver, Ecuador no es parte de Mercosur. Uh-huh. Mercosur son Uruguay, Paraguay, Brasil y Argentina. Ecuador es parte de los países andinos, pero nosotros tenemos un acuerdo de libre comercio muy exitoso con Europa, que tiene más o menos 10 años de existencia, y tenemos otro acuerdo un poco anterior con Mercosur. Entonces, esto nos va a facilitar el trabajo en redes, en cadenas de abastecimiento, que podemos mezclar productos europeos de Mercosur y exportarlo a la otra región. Si no, no sé, se me ocurre que podemos tomar piezas brasileñas y enviarla a Europa sin ningún problema, o tomar equipo europeo y enviar los productos a Argentina sin ningún problema. Es decir, nos facilita un poco la vida. Y lo que nos alegra mucho es que un tema como Mercosur va a ayudar al crecimiento económico de nuestros amigos de Mercosur y de nuestros amigos de Europa. Y si a nuestros amigos les va bien, nos va a ir bien también a nosotros.
2: Ecuador en Chequia tiene un cónsul honorario, Roberto Bartusz, y Vicente Albornoz dice que no tiene problema para realizar sus gestiones relacionadas con la República Checa desde Berlín.
6: Estoy en Berlín, pero el poder venir a Praga es un privilegio. Yo la verdad, le cuento, yo estuve en Praga por primera vez en mi vida en el año 95 y le cuento que Praga ha mejorado muchísimo, muchísimo. Era una ciudad lindísima en esa época, pero hoy se nota el cambio, se nota la riqueza, se nota cómo la República Checa ha tenido un salto enorme. ¿En 31 años, ¿no? Es un tiempo muy largo, pero no es difícil manejar esta relación porque los diplomáticos checos son muy profesionales, muy eficientes. Algo de la relación lo mantengo directamente con el embajador checo en Berlín, por ejemplo, o con representantes checos en Berlín. Entonces, es en realidad un trabajo fácil y en serio, el aporte de los diplomáticos checos para volver esta relación fácil es enorme.
2: La conferencia República Checa e Iberoamérica se realiza cada dos años en Praga desde 2018. Pero muchos de los participantes de este año coincidieron en que, según es la situación internacional en la actualidad, la de este año fue la más sustancial de todas las celebradas.
7: Hola, buenos días. Mi nombre es David Montiel. Vivo aquí en República Checa. Soy mexicano. Les estoy mandando un mensaje de voz para felicitarlos por los 90 años que se celebraron de Radio Praga Internacional. También un mensaje de solidaridad por el tema de los recortes que está sucediendo actualmente en la República Checa. Y el tema de cuál fue mi historia con ustedes. Bueno, yo llegué a vivir a República Checa hace 7 años y para mí era muy importante encontrar algún medio donde pudiera informarme de lo que está sucediendo en la República Checa. 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Todas las mañanas, mientras manejo al trabajo, voy escuchando los capítulos de Radio Praga Internacional en Spotify para seguir informado de lo que sucede, de los eventos que están por venir. 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Así que si hay algo en lo que yo pudiera contribuir para poder ayudar a esta emisora, por favor, háganmelo saber. Adicional a ello, quería nada más un breve comentario. Yo trabajo en Liberec, así que para mí todas las mañanas, vivo en Praga, trabajo en Liberec, todas las mañanas hago hora y media al trabajo, pero en ese trayecto es cuando voy escuchándolos y mientras trabajo. Entonces, bueno, pues eso es todo. Muchas gracias.
0: La escritora peruana Karina Pacheco visitó Praga para charlar con los estudiantes de la Universidad Carolina que trabajan en la traducción al checo de su novela El año del viento y aprovechó para analizar con Radio Praga la reciente historia de su país en vísperas de unas elecciones trascendentales. Los detalles con Gonzalo Núñez.

0: Lo primero que le pregunto a Karina Pacheco es si prefiere Cusco o Cusco, con S o con Z, porque he visto ambas versiones indiscriminadamente, y me dice de inmediato que con S, por favor, Cusco, porque la Z no existe en el alfabeto quechua, y como ella es de Cusco, nacida y criada, y allí vive, pues le hacemos caso. Vino de visita a la República Checa invitada por el Instituto Cervantes de Praga para ver el avance de la traducción al checo de su novela El año del viento, en la que trabajan estudiantes de la Universidad Carolina liderados por la profesora Aneshka Harvatova.
1: Han empezado a traducir partes y tienen el proyecto de traducirla completa, ¿no? Entonces, si eventualmente se traduce completa, supongo que será buscar editores checos que puedan estar interesados.
2: Ya.
1: Ayuda que ya la novela ha sido publicada en inglés y está teniendo muy buenas críticas en Estados Unidos. Y he tenido dos giras con invitaciones en diferentes universidades y espacios. Y entonces eso ayuda. A veces es más difícil cuando salir del español a otros ámbitos sin haber pasado, sigue siendo una cosa bien fuerte, sin haber pasado por el filtro de la traducción al inglés.
0: Karina Pacheco ya había conocido a algunos de estos estudiantes checos que viajaron el año pasado al Cusco para conocerla.
1: Sí, pero la parte bonita es que también he conocido a varios de esos alumnos en Perú porque estuvieron en septiembre pasado con Aneshka. Sí, de hecho, en una revista de literatura que tienen en la universidad sacaron ya tradujeron un cuento mío y lo publicaron ya en checo. Pero ya tradujeron ese cuento al checo, ya lo publicaron en esta revista de literatura. Pero creo que también ha ayudado el hecho de que ellos hayan estado allá, hayamos conversado muchísimo, que hayamos hecho paseos al campo, caminando. Fueron cuatro alumnos y estuvieron caminando, pero han hecho caminos fuertes. O sea, a mí me sorprendió que se hayan ido a Choquequirao, pero cargando ellos mismos sus carpas, su comida, todo, porque esa es una ruta fuerte.
0: La novela El año del viento revisita el pasado reciente del Perú violento y traumático con el trasfondo de Sendero Luminoso.
1: Sendero Luminoso fue un grupo terrorista brutal, pero ¿qué ocurrió? Que surge en una zona de alta población indígena y una región que está al interior del país, ¿no? Entonces, la respuesta del Estado fue de una violencia indiscriminada, brutal y hubo mucho racismo en el tratamiento de las poblaciones. Entonces había sitios donde si se sospechaba que había un senderista, no importaba si se arrasaba con mucha gente. Y por este motivo el 75% de las víctimas eran quechua hablantes o hablantes de idiomas indígenas, fuera el quechua, el aymara o el ashaninka y otras lenguas amazónicas. Entonces es un conflicto armado interno que muestra heridas que son mucho más antiguas, ¿no? Como las del racismo, la discriminación, la exclusión, el uso fácil de la violencia, la expresión del autoritarismo, tanto por parte de Sendero Luminoso, donde empezaron a quitar autoridades viejas, locales, para poner sus cuadros y hacer la revolución de una manera súper autoritaria, pero que captó mucha gente, ¿no? Porque entonces es un conflicto que dice mucho del Perú del pasado, del presente, pero claro, como Sendero usó eso en general, ahora cada vez que la extrema derecha y la derecha autoritaria usa mucho el fantasma de Sendero para que cualquiera que protesta por cosas muy legítimas rápidamente sea tildado, seguro que es terrorista. Entonces es algo que genera mucho miedo y se sigue usando como arma política para desacreditar sobre todo a quienes protestan.
0: El próximo 7 de junio es la segunda vuelta o balotaje que decidirá el próximo presidente del Perú y enfrentará a Keiko Fujimori y Roberto Sánchez. La historia política reciente del Perú es tan convulsa como impredecible, por decir algo. Muchos expresidentes están en la cárcel acusados de corrupción, como Martín Vizcarra, Ollantumala, Pedro Castillo y Alejandro Toledo. Otro expresidente investigado por corrupción, Pedro Pablo Kuczynski, y otro muerto por suicidio para evitar ir a la cárcel por corrupción, como es el caso de Alan García. Ante ese panorama desolador, Karina Pacheco no es optimista, no puede serlo, imposible, Pero no solo en el Perú ve problemas, en todo el mundo el tema de la corrupción se ha normalizado y ya no escandaliza en ninguna parte.
1: Es como que la gente se ha acostumbrado tal vez a que el corrupto puede hacer todo lo que quiera y es normal.
2: Claro,
1: y además estamos en un escenario donde en efecto se está normalizando que el que tiene puede hacer lo que quiera, puede decir cualquier barbaridad, puede hacer cualquier barbaridad. Uh-huh. Y es como que hemos, en los últimos 20 años, diría, y sobre todo en los últimos 10 años, estamos naturalizando el abuso de poder, no solo en el Perú, sino en todo el mundo.
0: Y haciendo un poco de ciencia ficción retroactiva, ¿qué crees que habría pasado en el Perú si Vargas Llosa hubiera ganado esas famosas elecciones de 1990 que perdió contra un advenedizo Fujimori?
1: Sería otro país.
2: ¿Mejor o peor?
1: Mejor.
2: ¿Mejor?
1: Mejor. ¿Por qué? Porque yo me arrepiento, el año 90 era la primera vez que yo votaba en unas elecciones presidenciales y, digamos, muchos sectores de la izquierda apoyaron a Fujimori para ir contra Vargas Llosa.
2: Sí, me acuerdo.
1: Fue una cosa así masiva, ¿no? Masiva. Y partidos de centro como el APRA, a la izquierda toditos hicieron campaña por Fujimori para ir contra Vargas Llosa porque se lo veía de muy de derecha, y realmente hizo una campaña así tan, tan escandalosamente onerosa, y entonces que hacía que la gente lo mirara con desconfianza, y dijo una verdad, que para, digamos, acabar con la inflación se tenía que dar un golpe donde todo tenía que subir, y la gente estaba muy asustada porque habíamos tenido algo así el 88 y eso no se había arreglado y el costo de vida se disparó. Pero él dijo, sí, si esto no se hace, la economía no se va a poder sincerar, etc. Entonces la gente tenía mucho miedo y hablaba de necesidad de hacer unas privatizaciones de varias empresas y la gente tuvo miedo de eso. Entonces, en mi caso, yo no voté, digamos, por Fujimori, nunca he votado. Pero mi papá, digamos, que era un hombre muy politizado, aunque muchos decían que había que votar contra Vargas Llosa, al menos tenía claro que era un salto al vacío votar por alguien que no sabes de dónde viene y que tenía a su alrededor a un montón de gente que, no sé, o sea, que no tenía ninguna experiencia política. Pero pasados unos años, cuando viste toda la destrucción del Estado y además la mentira implantada, el engaño implantado como triunfo, ¿no? Porque uh-huh. ¿Qué hizo? Asumió el poder. Y no pasó ni 10 días y dio el shock económico que había dicho Vargas Llosa que era necesario hacer.
0: Entonces, para parafrasear a Vargas Llosa, ¿podemos decir que ese fue el año que se jodió el Perú en 1990?
1: Yo diría que sí, ahí el 90. Porque ya todo lo que vino después ya es como... O sea, porque ya veníamos mal, ¿no? Pero de algún modo, mira, Sendero Luminoso, el grupito que desactivó Sendero Luminoso, era un grupo de la policía que había sido creado ya en la época de Alan García, a la cual, y eso se sabe, pero eso, digamos, él se apropió.
2: ¿Alan García?
1: En la época de Alan García se había creado este grupito de la policía, ¿no? Pero no le pedían dinero a Montesinos, al asesor de Fujimori, uh-huh. Y no les daba porque él estaba dándole la plata a un grupo paramilitar, desviaban fondos del ejército de la lucha contra el terrorismo para llevarse parte de la plata a ellos. Y este grupito seguía haciendo investigación, así con fondos que le dio, en algún momento le dio Estados Unidos para que se compraran, no sé, computadoras. Uh-huh. Y entonces hacían trabajo de hormiguita y fueron ellos los que realmente descubrieron a... Entonces, posiblemente, sea quien sea que hubiera entrado, se hubiera capturado a Abimael. Y por otro lado, Sendero Luminoso ya estaba perdiendo muchos apoyos en el campo porque... De algún modo era un terrorismo que besánico, que desarticulaba comunidades y la gente ya estaba harta. Uh-huh. Entonces, eso ya se venía desarticulando, pero claro, estaba Fujimori, ni siquiera él estuvo ahí, luego castigó a todo el grupo que desactivó Sendero porque no le avisaron, y no le avisaron porque alguna vez ya habían avisado que ya lo tenían cercado y alguien dio un soplo y lo uh-huh. capturaron y huyeron, ¿no? Uh-huh. Entonces... Era algo que iba a pasar con o sin Fujimori porque ese equipito ya estaba avanzando y porque ya en muchos lugares del campo Sendero estaba perdiendo la batalla.

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0: 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Hola amigos, bienvenidos a una nueva emisión de Radio Praga Internacional en español. Mi nombre es Juan Mutoni y les saludo como siempre desde nuestros estudios en la capital checa. Como saben, hemos estado presentes en la conferencia Chequia Iberoamérica que se realizó en Praga la semana pasada y hoy les compartiremos más detalles sobre lo que ocurrió en este importante evento. El acuerdo con el Mercosur, cuestiones de seguridad y nuevos proyectos de colaboración entre Chequia, América Latina y España son algunos puntos sobresalientes de este encuentro en el que participó incluso el ministro de Relaciones Exteriores checo, Petr Matzinka. Daniel Ordóñez nos contará todos los detalles en este reportaje exclusivo. Y luego continuamos con nuestra cobertura de la Semana Iberoamericana. En este marco, la escritora peruana Karina Pacheco visitó Praga para conversar con los alumnos de la Universidad Carolina al respecto de su novela El Año del Viento, un trabajo que se encuentra en vías de ser traducido al checo. En esta entrevista realizada por Gonzalo Núñez, también aprovechamos para analizar el presente y futuro político de Perú, que se encamina a definir su rumbo en unas inminentes elecciones presidenciales. Pero antes descubrimos las noticias del día, esta vez en la voz de Cristina Kelnerova. Noticias.
1: El director del Servicio de Información de Seguridad, BIS, Mikhail Koudelka, afirmó que la detención en enero de un ciudadano chino sospechoso de colaborar con los servicios secretos de China demuestra la capacidad de la República Checa para actuar contra amenazas extranjeras. Según Koudelka, solo un reducido grupo de países se atreve a llevar este tipo de casos ante la justicia y ahora Chequia forma parte de ese club exclusivo. El sospechoso fue acusado de realizar actividades ilegales para una potencia extranjera y se convirtió en la primera persona procesada en el país bajo este delito. Durante la conferencia sobre seguridad en la Cámara de Diputados de este lunes, Koudelka advirtió además que Rusia sigue siendo la principal amenaza para Europa, aunque aseguró que la República Checa continúa siendo uno de los países más seguros del continente. Por su parte, el jefe del Estado Mayor checo, Karel Řehka, pidió reforzar la responsabilidad europea en materia de defensa y mantener los compromisos con la OTAN. El jefe del Estado Mayor checo, Karel Řehka, afirmó que la situación de seguridad actual es la más grave y compleja desde la Guerra Fría. Durante la conferencia sobre seguridad en la Cámara de Diputados de este lunes, señaló que Europa se enfrenta simultáneamente a conflictos armados, amenazas híbridas y cambios en el equilibrio global de poder, aunque aseguró que la situación sigue siendo manejable si los países actúan con rapidez y determinación. Řehka subrayó que las guerras en Ucrania y Oriente Próximo están transformando la naturaleza de los conflictos modernos y tienen consecuencias directas para la República Checa y Europa. Añadió que un eventual acuerdo de paz en Ucrania no eliminaría la amenaza de Rusia, por lo que consideró esencial reforzar la capacidad de defensa, modernizar el ejército y continuar el apoyo a Kiev, que calificó como un interés estratégico checo y no como un acto de caridad. La Torre de Petrín, uno de los símbolos de Praga, se iluminará este lunes por la noche de color azul en apoyo al Día Internacional de los Niños Desaparecidos. La iluminación simbólica comenzará a las 9:15 y permanecerá encendida durante toda la noche con el objetivo de llamar la atención sobre la problemática de los menores desaparecidos y víctimas de abuso sexual. La capital checa se sumará así a la campaña internacional Blue for Hope, impulsada por la Red Europea de Líneas de Ayuda 116000 y la organización Missing Children Europe. El alcalde de Praga, Bohuslav Svoboda, subrayó que la violencia contra los niños es inaceptable y destacó la importancia de reforzar la prevención y el acceso inmediato a la ayuda para las personas en situaciones de crisis. La Oficina Reguladora de la Energía modificará a partir del próximo año la estructura tarifaria para los consumidores conectados a redes de alta y muy alta tensión. La medida podría liberar hasta 3.300 megavatios de capacidad, equivalente al 15% de la red eléctrica nacional, y reducir futuras inversiones innecesarias en infraestructura. Los cambios afectarán a unas 25.000 entidades, principalmente grandes empresas y centrales eléctricas, mientras que los hogares y pequeños negocios no se verán afectados por ahora. Tribunal Supremo de Cuentas de la República Checa, en KU, criticó el uso de los fondos destinados a reforzar la resiliencia de los principales hospitales checos ante posibles crisis. Según el organismo, parte del dinero se utilizó de forma ineficiente y algunos centros adquirieron equipos médicos que no necesitaban o para los que no contaban con suficiente personal cualificado. Los ministerios de Salud y de Desarrollo Regional distribuyeron cerca de unos 770 millones de euros procedentes del programa europeo REACT-EU, creado tras la pandemia de COVID-19. El tribunal considera que la República Checa desaprovechó una oportunidad única para modernizar el sistema sanitario, mientras que el Ministerio de Desarrollo Regional defendió que las inversiones permitieron mejorar la preparación del país frente a futuras pandemias y otras situaciones de emergencia. Para este martes se esperan cielos despejados en la República Checa. Las temperaturas rondarán los 27 grados, alcanzando máximos de hasta 32 grados, y por la noche las temperaturas podrán bajar hasta los 16 grados centígrados. Y estas han sido las noticias con Radio Praga Internacional.
0: En la conferencia República Checa-Iberoamérica que se celebró en Praga, diversas voces de la política, la empresa e instituciones valoraron la creciente presencia checa en Latinoamérica y el potencial de sus empresas, especialmente las de seguridad, para combatir el crimen organizado en el continente que más sufre la violencia en el mundo. Quedan con Daniel Ordóñez.
2: La reciente entrada en vigor del acuerdo entre la Unión Europea y el Mercosur fue uno de los temas centrales de la conferencia celebrada la pasada semana en el Ministerio de Relaciones Exteriores en Praga. Pero las relaciones de Europa y América Latina se encuentran en constante cambio y fortalecimiento, también por la actual situación geopolítica, que lleva a los países a diversificar sus socios y aliados, como explicó el ministro de Relaciones Exteriores de Uruguay, Mario Lubetkin. Pero el caso checo es particular. La embajadora de México en Chequia, Berenice Díaz Ceballos, puso como ejemplo las relaciones comerciales de su país con Chequia, que están creciendo a un 17% al año de media. Chequia es ya el octavo socio comercial de México en la Unión Europea, adelantando así a otros países miembros mayores. En este contexto, Iván Márquez, secretario de Seguridad Multidimensional de la Organización de los Estados Americanos, la OEA, valoró la importancia de conferencias como la celebrada en Praga.
3: Este tipo de encuentro es fundamental para estrechar los lazos entre la República Checa y los países de Latinoamérica y el Caribe. En materia de seguridad, como tratamos en el panel, es cada vez más necesario echar una mirada más amplia al problema del crimen organizado transnacional. Nos respeta fronteras, nos respeta gobiernos, y estos contactos directos entre los dos hemisferios o los dos continentes es una parte de la solución necesaria para avanzar con este desafío.
2: Y es que la seguridad y la producción checa de armamento son uno de los principales vínculos comerciales entre la República Checa y América Latina, y protagonizó uno de los paneles de debate en la conferencia. La pobre situación de la seguridad en Latinoamérica y la oferta en este sentido de la República Checa resulta una gran oportunidad para ambas partes y que es beneficiosa para algunas de las regiones más violentas del planeta, como destacó Márquez.
3: La cooperación individual con países que tienen una gran importancia, por ejemplo, en la industria de defensa o mismo que exportan materiales que son sensibles como armas de fuego o servicios o materiales que puedan ser utilizados en materia de desvío al crimen organizado o a la criminalidad, son fundamentales por su responsabilidad frente al problema que enfrenta la región. América Latina y el Caribe tienen las tasas de homicidio más altas del mundo, y eso mucho por cuenta de la violencia armada. Entonces, este es básicamente un ejemplo de cómo una exportación responsable, la cooperación con la policía de investigación, justamente para evitar desvíos y alimentar así a la violencia y la criminalidad de la región, es un ejemplo fundamental para entender cómo la industria, las exportaciones, la economía de modo general, pueden desarrollarse de manera controlada y de manera responsable, principalmente cuando hablamos de una región tan flagelada por la violencia y la criminalidad.
2: También participó en los debates el presidente de la Fundación EULAC, que es la Unión Europea y Latinoamérica y Caribe, José Antonio Arrospides, diplomático peruano de gran experiencia. La Fundación EULAC, que tiene 61 miembros, 33 estados latinoamericanos y caribeños y los 27 miembros de la Unión Europea, tiene como mandato la profundización y dinamización de la Asociación Estratégica Birregional. Desde su sede en Hamburgo, trabaja en el fortalecimiento del diálogo político de alto nivel y de la cooperación multidimensional entre ambas regiones a los dos lados del Atlántico. El coordinador de Relaciones Interinstitucionales de EULAC, Diego Durán Cruz, valoró el papel checo en las relaciones entre Europa y América Latina.
4: Para nosotros en la Fundación EULAC es muy importante participar de estos espacios porque son justamente los que nos permiten acercarnos a nuestros países miembros y evidentemente, sobre todo en estas iniciativas que tienen un carácter birregional. Dado que la Fundación EULAC tiene un mandato de trabajar con y para los países, para los gobiernos de América Latina, del Caribe y de la Unión Europea, entre ellos por supuesto Chequia, pues para nosotros estar participando nos permite tener un pulso, un termómetro de dónde está, cómo es el estado de las relaciones visto desde uno de nuestros países miembros. Y sobre todo tratándose de un país que, digamos, por razones históricas, quizás no es de los más activos en América Latina, pero las intervenciones de este día nos han dejado muy claro que la presencia de Chequia en la región es no solo importante, sino que también es algo que tiene mucho potencial.
2: Especial influencia tiene Chequia entre los países de su entorno, destacó Diego Durán Cruz.
4: Y el rol de Chequia es un rol bastante articulador y, como decía nuestro presidente, que puede irradiar al resto de la región, digamos, del centro de Europa. Nos decían, por ejemplo, las personas del ministerio que desde aquí, desde Chequia, se ve a Chequia, al país, como el corazón de Europa, ¿no? Así que también eso es algo que nos permite posicionar a la organización los temas birregionales, los temas con América Latina y el Caribe, en el corazón de Europa. Y eso es algo que podemos ver desde una perspectiva de inversión, donde sabemos que el país, que Chequia, tiene una presencia notable en América Latina y el Caribe, tiene por supuesto mucho potencial para ser más fortalecida, pero también tiene, por ejemplo, potencial en cuestiones de el diálogo en materia de seguridad, que sabemos que es un tema muy importante aquí para las autoridades checas, para el gobierno y la sociedad checa.
2: João Pedro Taborda, vicepresidente y responsable de los asuntos gubernamentales en Europa del gigante de la aviación brasileña Embraer, fue uno de los representantes de la industria de seguridad presentes en Praga. La relación de Embraer con Chequia tiene ya su historia y Taborda también valoró muy positivamente la conferencia en Praga.
5: Muy, muy oportuno, muy, muy importante para nosotros, muy honrados. Para nosotros habíamos hecho una parcería hace mucho tiempo con la República Checa para nuestro avión, los C-390. Es una parcería de cooperación tecnológica e industrial que habíamos comenzado hace más de 15 años. Es un tema de defensa industrial. Para nosotros es muy importante estar aquí. La República Checa hoy es un cliente y será pronto un operador de C-390. Nuestro avión multimisión, el Embraer KC-390 Milenio.
2: Al Congreso también acudió el embajador de Ecuador en la República Checa, Vicente Albornoz, que no suele estar en Praga porque es también embajador para Alemania y la embajada se encuentra en Berlín. ¿Beneficia también a Ecuador el acuerdo entre la Unión Europea y el Mercosur?
6: No directamente, pero indirectamente sí. A ver, Ecuador no es parte de Mercosur. Uh-huh. Mercosur son Uruguay, Paraguay, Brasil y Argentina. Ecuador es parte de los países andinos, pero nosotros tenemos un acuerdo de libre comercio muy exitoso con Europa, que tiene más o menos 10 años de existencia, y tenemos otro acuerdo un poco anterior con Mercosur. Entonces, esto nos va a facilitar el trabajo en redes, en cadenas de abastecimiento, que podemos mezclar productos europeos de Mercosur y exportarlo a la otra región. Si no, no sé, se me ocurre que podemos tomar piezas brasileñas y enviarla a Europa sin ningún problema, o tomar equipo europeo y enviar los productos a Argentina sin ningún problema. Es decir, nos facilita un poco la vida. Y lo que nos alegra mucho es que un tema como Mercosur va a ayudar al crecimiento económico de nuestros amigos de Mercosur y de nuestros amigos de Europa. Y si a nuestros amigos les va bien, nos va a ir bien también a nosotros.
2: Ecuador en Chequia tiene un cónsul honorario, Roberto Bartus, y Vicente Albornoz dice que no tiene problema para realizar sus gestiones relacionadas con la República Checa desde Berlín.
6: Estoy en Berlín, pero el poder venir a Praga es un privilegio. Yo la verdad, le cuento, yo estuve en Praga por primera vez en mi vida en el año 95 y le cuento que Praga ha mejorado muchísimo, muchísimo. Era una ciudad lindísima en esa época, pero hoy se nota el cambio, se nota la riqueza, se nota cómo la República Checa ha tenido un salto enorme. ¿En 31 años, ¿no? Es un tiempo muy largo. Pero no es difícil manejar esta relación porque los diplomáticos checos son muy profesionales, muy eficientes. Algo de la relación lo mantengo directamente con el embajador checo en Berlín, por ejemplo, o con representantes checos en Berlín. Entonces es en realidad un trabajo fácil y en serio, el aporte de los diplomáticos checos para volver esta relación fácil es enorme.
2: La conferencia República Checa e Iberoamérica se realiza cada dos años en Praga desde 2018, pero muchos de los participantes de este año coincidieron en que, según es la situación internacional en la actualidad, la de este año fue la más sustancial de todas las celebradas.
7: Hola, buenos días. Mi nombre es David Montiel. Vivo aquí en República Checa. Soy mexicano. Les estoy mandando un mensaje de voz para felicitarlos por los 90 años que se celebraron de Radio Praga Internacional. También un mensaje de solidaridad por el tema de los recortes que está sucediendo actualmente en la República Checa. Y el tema de cuál fue mi historia con ustedes. Bueno, yo llegué a vivir a República Checa hace 7 años y para mí era muy importante encontrar algún medio donde pudiera informarme de lo que está sucediendo en la República Checa. Encontré varios medios en inglés, pero se me hizo muy particular que existía este medio donde podía informarme en español, en mi idioma, y la verdad es que desde que llegué a la República Checa, Radio Praga ha sido algo muy importante para mí, para mi vida. Todas las mañanas, mientras manejo al trabajo, voy escuchando los capítulos de Radio Praga Internacional en Spotify para seguir informado de lo que sucede, de los eventos que están por venir. Y la verdad es que quiero decirles que es muy importante Radio Praga Internacional en mi vida. Así que si hay algo en lo que yo pudiera contribuir para poder ayudar a esta emisora, por favor, háganmelo saber. Adicional a ello, quería nada más un breve comentario. Yo trabajo en Liberec, así que para mí todas las mañanas, vivo en Praga, trabajo en Liberec, todas las mañanas hago hora y media al trabajo, pero en ese trayecto es cuando voy escuchándolos y mientras trabajo. Entonces, bueno, pues eso es todo. Muchas gracias.
0: La escritora peruana Karina Pacheco visitó Praga para charlar con los estudiantes de la Universidad Carolina que trabajan en la traducción al checo de su novela El año del viento y aprovechó para analizar con Radio Praga la reciente historia de su país en vísperas de unas elecciones trascendentales. Los detalles con Gonzalo Núñez.

0: Lo primero que le pregunto a Karina Pacheco es si prefiere Cusco o Cusco, con S o con Z, porque he visto ambas versiones indiscriminadamente, y me dice de inmediato que con S, por favor, Cusco, porque la Z no existe en el alfabeto quechua, y como ella es de Cusco, nacida y criada, y allí vive, pues le hacemos caso. Vino de visita a la República Checa invitada por el Instituto Cervantes de Praga para ver el avance de la traducción al checo de su novela El Año del Viento, en la que trabajan estudiantes de la Universidad Carolina liderados por la profesora Aneška Harvatová.
1: Han empezado a traducir partes y tienen el proyecto de traducirla completa, ¿no? Entonces, si eventualmente se traduce completa, supongo que será buscar editores checos que puedan estar interesados.
2: Ya.
1: Ayuda que ya la novela ha sido publicada en inglés y está teniendo muy buenas críticas en Estados Unidos, y he tenido dos giras con invitaciones en diferentes universidades y espacios, y entonces eso ayuda. A veces es más difícil cuando salir del español a otros ámbitos sin haber pasado, sigue siendo una cosa bien fuerte, sin haber pasado por el filtro de la traducción al inglés.
0: Karina Pacheco ya había conocido a algunos de estos estudiantes checos que viajaron el año pasado al Cusco para conocerla.
1: Sí, pero la parte bonita es que también he conocido a varios de esos alumnos en Perú, porque estuvieron en septiembre pasado con Aneška. Sí, de hecho, en una revista de literatura que tienen en la universidad sacaron ya tradujeron un cuento mío y lo publicaron ya en checo. Pero ya tradujeron ese cuento al checo, ya lo publicaron en esta revista de literatura. Pero creo que también ha ayudado el hecho de que ellos hayan estado allá, hayamos conversado muchísimo, que hayamos hecho paseos al campo, caminando. Fueron cuatro alumnos y estuvieron caminando, pero han hecho caminos fuertes. O sea, a mí me sorprendió que se hayan ido a Choquequirao, pero cargando ellos mismos sus carpas, su comida, todo, porque esa es una ruta fuerte.
0: La novela El Año del Viento revisita el pasado reciente del Perú violento y traumático con el trasfondo de Sendero Luminoso.
1: Sendero Luminoso fue un grupo terrorista brutal, pero ¿qué ocurrió? Que surge en una zona de alta población indígena y una región que está al interior del país, ¿no? Entonces, la respuesta del Estado fue de una violencia indiscriminada, brutal, y hubo mucho racismo en el tratamiento de las poblaciones. Entonces había sitios donde si se sospechaba que había un senderista, no importaba si se arrasaba con mucha gente. Y por este motivo el 75% de las víctimas eran quechua hablantes o hablantes de idiomas indígenas, fuera el quechua, el aymara o el ashaninka y otras lenguas amazónicas. Entonces es un conflicto armado interno que muestra heridas que son mucho más antiguas, ¿no? Como las del racismo, la discriminación, la exclusión, el uso fácil de la violencia, la expresión del autoritarismo, tanto por parte de Sendero Luminoso, donde empezaron a quitar autoridades viejas, locales, para poner sus cuadros y hacer la revolución de una manera súper autoritaria, pero que captó mucha gente, ¿no? Porque entonces es un conflicto que dice mucho del Perú del pasado, del presente. Pero claro, como Sendero usó eso en general, ahora cada vez que la extrema derecha y la derecha autoritaria usa mucho el fantasma de Sendero para que cualquiera que protesta por cosas muy legítimas rápidamente sea tildado, seguro que es terrorista. Entonces es algo que genera mucho miedo y se sigue usando como arma política para desacreditar sobre todo a quienes protestan.
0: El próximo 7 de junio es la segunda vuelta o balotaje que decidirá el próximo presidente del Perú y enfrentará a Keiko Fujimori y Roberto Sánchez. La historia política reciente del Perú es tan convulsa como impredecible, por decir algo. Muchos expresidentes están en la cárcel acusados de corrupción, como Martín Vizcarra, Ollantumala, Pedro Castillo y Alejandro Toledo. Otro expresidente investigado por corrupción, Pedro Pablo Kuczynski, y otro muerto por suicidio para evitar ir a la cárcel por corrupción, como es el caso de Alan García. Ante ese panorama desolador, Karina Pacheco no es optimista, no puede serlo, imposible, Pero no solo en el Perú ve problemas, en todo el mundo el tema de la corrupción se ha normalizado y ya no escandaliza en ninguna parte.
1: Es como que la gente se ha acostumbrado tal vez a que el corrupto puede hacer todo lo que quiera y es normal.
2: Claro,
1: y además estamos en un escenario donde en efecto se está normalizando que el que tiene puede hacer lo que quiera, puede decir cualquier barbaridad, puede hacer cualquier barbaridad. Uh-huh. Y es como que hemos, en los últimos 20 años, diría, y sobre todo en los últimos 10 años, estamos naturalizando el abuso de poder, no solo en el Perú, sino en todo el mundo.
0: Y haciendo un poco de ciencia ficción retroactiva, ¿qué crees que habría pasado en el Perú si Vargas Llosa hubiera ganado esas famosas elecciones de 1990 que perdió contra un advenedizo Fujimori?
1: Sería otro país.
2: ¿Mejor o peor?
1: Mejor.
2: ¿Mejor?
1: Mejor. ¿Por qué? Porque yo me arrepiento, el año 90 era la primera vez que yo votaba en unas elecciones presidenciales y, digamos, muchos sectores de la izquierda apoyaron a Fujimori para ir contra Vargas Llosa.
2: Sí, me acuerdo.
1: Fue una cosa así masiva, ¿no? Masiva. Y partidos de centro como el APRA, a la izquierda, toditos hicieron campaña por Fujimori para ir contra Vargas Llosa porque se lo veía de muy de derecha. Y realmente hizo una campaña así tan, tan escandalosamente onerosa. Y entonces que hacía que la gente lo mirara con desconfianza y dijo una verdad, que para, digamos, acabar con la inflación se tenía que dar un golpe donde todo tenía que subir y la gente estaba muy asustada porque habíamos tenido algo así el 88 y eso no se había arreglado y el costo de vida se disparó. Pero él dijo, sí, si esto no se hace, la economía no se va a poder sincerar, etc. Entonces la gente tenía mucho miedo. Y hablaba de necesidad de hacer unas privatizaciones de varias empresas y la gente tuvo miedo de eso. Entonces, en mi caso, yo no voté, digamos, por Fujimori, nunca he votado. Pero mi papá, digamos, que era un hombre muy politizado, aunque muchos decían que había que votar contra Vargas Llosa, al menos tenía claro que era un salto al vacío votar por alguien que no sabes de dónde viene y que tenía a su alrededor a un montón de gente que, no sé, o sea, que no tenía ninguna experiencia política. Pero pasados unos años, cuando viste toda la destrucción del Estado y además la mentira implantada, el engaño implantado como triunfo, ¿no? Porque uh-huh. ¿Qué hizo? Asumió el poder y no pasó ni 10 días y dio el shock económico que había dicho Vargas Llosa que era necesario hacer.
0: Entonces, para parafrasear a Vargas Llosa, ¿podemos decir que ese fue el año que se jodió el Perú en 1990?
1: Yo diría que sí, ahí, el 90. Porque ya todo lo que vino después ya es como... O sea, porque ya veníamos mal, ¿no? Pero... De algún modo, mira, Sendero Luminoso, el grupito que desactivó Sendero Luminoso era un grupo de la policía que había sido creado ya en la época de Alan García, a la cual, y eso se sabe, pero eso, digamos, él se apropió.
2: ¿Alan García?
1: En la época de Alan García se había creado este grupito de la policía, ¿no? Pero no le pedían dinero a Montesinos, al asesor de Fujimori, uh-huh. Y no les daba porque él estaba dándole la plata a un grupo paramilitar, desviaban fondos del ejército de la lucha contra el terrorismo para ir, llevarse parte de la plata a ellos. Y este grupito seguía haciendo investigación, así con fondos que le dio, en algún momento le dio Estados Unidos para que se compraran, no sé, computadoras. Uh-huh. Y entonces hacían trabajo de hormiguita y fueron ellos los que realmente descubrieron a... Entonces, posiblemente, sea quien sea que hubiera entrado, se hubiera capturado a Abimael. Y por otro lado, Sendero Luminoso ya estaba perdiendo muchos apoyos en el campo porque de algún modo era un terrorismo que besánico, que desarticulaba comunidades y la gente ya estaba harta. Uh-huh. Entonces, eso ya se venía desarticulando, pero claro... Estaba Fujimori, ni siquiera él estuvo ahí, luego castigó a todo el grupo que desactivó Sendero porque no le avisaron y no le avisaron porque alguna vez ya habían avisado que ya lo tenían cercado y alguien dio un soplo y lo uh-huh. capturaron y huyeron, ¿no? Uh-huh. Entonces, era algo que iba a pasar con o sin Fujimori porque ese equipito ya estaba avanzando y porque ya en muchos lugares del campo Sendero estaba perdiendo la batalla.

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1: Hola amigos, bienvenidos a una nueva emisión de Radio Praga Internacional en español. Mi nombre es Juan Mutoni y les saludo como siempre desde nuestros estudios en la capital checa. Como saben, hemos estado presentes en la conferencia Chequia Iberoamérica que se realizó en Praga la semana pasada y hoy les compartiremos más detalles sobre lo que ocurrió en este importante evento. El acuerdo con el Mercosur, cuestiones de seguridad y nuevos proyectos de colaboración entre Chequia, América Latina y España son algunos puntos sobresalientes de este encuentro en el que participó incluso el ministro de Relaciones Exteriores checo, Petr Matzinka. Daniel Ordóñez nos contará todos los detalles en este reportaje exclusivo. Y luego continuamos con nuestra cobertura de la Semana Iberoamericana. En este marco, la escritora peruana Karina Pacheco visitó Praga para conversar con los alumnos de la Universidad Carolina al respecto de su novela El Año del Viento, un trabajo que se encuentra en vías de ser traducido al checo. En esta entrevista realizada por Gonzalo Núñez, también aprovechamos para analizar el presente y futuro político de Perú, que se encamina a definir su rumbo en unas inminentes elecciones presidenciales. Pero antes descubrimos las noticias del día, esta vez en la voz de Cristina Kelnerova. Noticias.
2: El director del Servicio de Información de Seguridad, BIS, Mikhail Koudelka, afirmó que la detención en enero de un ciudadano chino sospechoso de colaborar con los servicios secretos de China demuestra la capacidad de la República Checa para actuar contra amenazas extranjeras. Según Koudelka, solo un reducido grupo de países se atreve a llevar este tipo de casos ante la justicia y ahora Chequia forma parte de ese club exclusivo. El sospechoso fue acusado de realizar actividades ilegales para una potencia extranjera y se convirtió en la primera persona procesada en el país bajo este delito. Durante la conferencia sobre seguridad en la Cámara de Diputados de este lunes, Koudelka advirtió además que Rusia sigue siendo la principal amenaza para Europa, aunque aseguró que la República Checa continúa siendo uno de los países más seguros del continente. Por su parte, el jefe del Estado Mayor checo, Karel Řehka, pidió reforzar la responsabilidad europea en materia de defensa y mantener los compromisos con la OTAN. El jefe del Estado Mayor checo, Karel Řehka, afirmó que la situación de seguridad actual es la más grave y compleja desde la Guerra Fría. Durante la conferencia sobre seguridad en la Cámara de Diputados de este lunes, señaló que Europa se enfrenta simultáneamente a conflictos armados, amenazas híbridas y cambios en el equilibrio global de poder, aunque aseguró que la situación sigue siendo manejable si los países actúan con rapidez y determinación. Řehka subrayó que las guerras en Ucrania y Oriente Próximo están transformando la naturaleza de los conflictos modernos y tienen consecuencias directas para la República Checa y Europa. Añadió que un eventual acuerdo de paz en Ucrania no eliminaría la amenaza de Rusia, por lo que consideró esencial reforzar la capacidad de defensa, modernizar el ejército y continuar el apoyo a Kiev, que calificó como un interés estratégico checo y no como un acto de caridad. La Torre de Petrín, uno de los símbolos de Praga, se iluminará este lunes por la noche de color azul en apoyo al Día Internacional de los Niños Desaparecidos. La iluminación simbólica comenzará a las 9:15 y permanecerá encendida durante toda la noche con el objetivo de llamar la atención sobre la problemática de los menores desaparecidos y víctimas de abuso sexual. La capital checa se sumará así a la campaña internacional Blue for Hope, impulsada por la Red Europea de Líneas de Ayuda 116000 y la organización Missing Children Europe. El alcalde de Praga, Bohuslav Svoboda, subrayó que la violencia contra los niños es inaceptable y destacó la importancia de reforzar la prevención y el acceso inmediato a la ayuda para las personas en situaciones de crisis. La Oficina Reguladora de la Energía modificará a partir del próximo año la estructura tarifaria para los consumidores conectados a redes de alta y muy alta tensión. La medida podría liberar hasta 3.300 megavatios de capacidad, equivalente al 15% de la red eléctrica nacional, y reducir futuras inversiones innecesarias en infraestructura. Los cambios afectarán a unas 25.000 entidades, principalmente grandes empresas y centrales eléctricas, mientras que los hogares y pequeños negocios no se verán afectados por ahora. El Tribunal Supremo de Cuentas de la República Checa, NKÚ, criticó el uso de los fondos destinados a reforzar la resiliencia de los principales hospitales checos ante posibles crisis. Según el organismo, parte del dinero se utilizó de forma ineficiente y algunos centros adquirieron equipos médicos que no necesitaban o para los que no contaban con suficiente personal cualificado. Los ministerios de Salud y de Desarrollo Regional distribuyeron cerca de unos 770 millones de euros procedentes del programa europeo REACT-EU, creado tras la pandemia de COVID-19. El tribunal considera que la República Checa desaprovechó una oportunidad única para modernizar el sistema sanitario, mientras que el Ministerio de Desarrollo Regional defendió que las inversiones permitieron mejorar la preparación del país frente a futuras pandemias y otras situaciones de emergencia. Para este martes se esperan cielos despejados en la República Checa. Las temperaturas rondarán los 27 grados, alcanzando máximos de hasta 32 grados, y por la noche las temperaturas podrán bajar hasta los 16 grados centígrados. Y estas han sido las noticias con Radio Praga Internacional.
1: En la conferencia República Checa-Iberoamérica que se celebró en Praga, diversas voces de la política, la empresa e instituciones valoraron la creciente presencia checa en Latinoamérica y el potencial de sus empresas, especialmente las de seguridad, para combatir el crimen organizado en el continente que más sufre la violencia en el mundo. Quedan con Daniel Ordóñez.
3: La reciente entrada en vigor del acuerdo entre la Unión Europea y el Mercosur fue uno de los temas centrales de la conferencia celebrada la pasada semana en el Ministerio de Relaciones Exteriores en Praga. Pero las relaciones de Europa y América Latina se encuentran en constante cambio y fortalecimiento, también por la actual situación geopolítica, que lleva a los países a diversificar sus socios y aliados, como explicó el ministro de Relaciones Exteriores de Uruguay, Mario Lubetkin. Pero el caso checo es particular. La embajadora de México en Chequia, Berenice Díaz Ceballos, puso como ejemplo las relaciones comerciales de su país con Chequia, que están creciendo a un 17% al año de media. Chequia es ya el octavo socio comercial de México en la Unión Europea, adelantando así a otros países miembros mayores. En este contexto, Iván Márquez, secretario de Seguridad Multidimensional de la Organización de los Estados Americanos, la OEA, valoró la importancia de conferencias como la celebrada en Praga.
4: Este tipo de encuentro es fundamental para estrechar los lazos entre la República Checa y los países de Latinoamérica y el Caribe. En materia de seguridad, como tratamos en el panel, es cada vez más necesario echar una mirada más amplia al problema del crimen organizado transnacional. Nos respeta fronteras, nos respeta gobiernos, y estos contactos directos entre los dos hemisferios o los dos continentes es una parte de la solución necesaria para avanzar con este desafío.
3: Y es que la seguridad y la producción checa de armamento son uno de los principales vínculos comerciales entre la República Checa y América Latina, y protagonizó uno de los paneles de debate en la conferencia. La pobre situación de la seguridad en Latinoamérica y la oferta en este sentido de la República Checa resulta una gran oportunidad para ambas partes y que es beneficiosa para algunas de las regiones más violentas del planeta, como destacó Márquez.
4: La cooperación individual con países que tienen una gran importancia, por ejemplo, en la industria de defensa o mismo que exportan materiales que son sensibles como armas de fuego o servicios que o materiales que puedan ser utilizados en materia de desvío al crimen organizado o a la criminalidad, son fundamentales por su responsabilidad frente al problema que enfrenta la región. América Latina y el Caribe tienen las tasas de homicidio más altas del mundo, y eso mucho por cuenta de la violencia armada. Entonces, este es básicamente un ejemplo de cómo una exportación responsable, la cooperación con la policía de investigación, justamente para evitar desvíos y alimentar así la violencia y la criminalidad de la región, es un ejemplo fundamental para entender cómo la industria, las exportaciones, la economía de modo general, pueden desarrollarse de manera controlada y de manera responsable, principalmente cuando hablamos de una región tan flagelada por la violencia y la criminalidad.
3: También participó en los debates el presidente de la Fundación EULAC, que es la Unión Europea y Latinoamérica y Caribe, José Antonio Arrospides, diplomático peruano de gran experiencia. La Fundación EULAC, que tiene 61 miembros, 33 estados latinoamericanos y caribeños y los 27 miembros de la Unión Europea, tiene como mandato la profundización y dinamización de la Asociación Estratégica Birregional. Desde su sede en Hamburgo, trabaja en el fortalecimiento del diálogo político de alto nivel y de la cooperación multidimensional entre ambas regiones a los dos lados del Atlántico. El coordinador de Relaciones Interinstitucionales de EULAC, Diego Durán Cruz, valoró el papel checo en las relaciones entre Europa y América Latina.
5: Para nosotros en la Fundación EULAC es muy importante participar de estos espacios porque son justamente los que nos permiten acercarnos a nuestros países miembros y evidentemente sobre todo en estas iniciativas que tienen un carácter birregional. Dado que la Fundación EULAC tiene un mandato de trabajar con y para los países, para los gobiernos de América Latina, del Caribe y de la Unión Europea, entre ellos por supuesto Chequia, pues para nosotros estar participando nos permite tener un pulso, un termómetro de dónde está, cómo es el estado de las relaciones visto desde uno de nuestros países miembros. Y sobre todo tratándose de un país que, digamos, por razones históricas, quizás no es de los más activos en América Latina, pero las intervenciones de este día nos han dejado muy claro que la presencia de Chequia en la región es no solo importante, sino que también es algo que tiene mucho potencial.
3: Especial influencia tiene Chequia entre los países de su entorno, destacó Diego Durán Cruz.
5: Y el rol de Chequia es un rol bastante articulador y, como decía nuestro presidente, que puede irradiar al resto de la región, digamos, del centro de Europa. Nos decían, por ejemplo, las personas del ministerio que desde aquí, desde Chequia, se ve a Chequia, al país, como el corazón de Europa, ¿no? Así que también eso es algo que nos permite posicionar a la organización los temas birregionales, los temas con América Latina y el Caribe, en el corazón de Europa. Y eso es algo que podemos ver desde una perspectiva de inversión, donde sabemos que el país, que Chequia, tiene una presencia notable en América Latina y el Caribe, tiene por supuesto mucho potencial para ser más fortalecida, pero también tiene, por ejemplo, potencial en cuestiones de el diálogo en materia de seguridad, que sabemos que es un tema muy importante aquí para las autoridades checas, para el gobierno y la sociedad checa.
3: João Pedro Taborda, vicepresidente y responsable de los asuntos gubernamentales en Europa del gigante de la aviación brasileña Embraer, fue uno de los representantes de la industria de seguridad presentes en Praga. La relación de Embraer con Chequia tiene ya su historia y Taborda también valoró muy positivamente la conferencia en Praga.
6: Muy, muy oportuno, muy, muy importante para nosotros, muy honrados. Para nosotros habíamos hecho una parcería hace mucho tiempo con la República Checa para nuestro avión, los C-390. Es una parcería de cooperación tecnológica e industrial que habíamos comenzado hace más de 15 años. Es un tema de defensa industrial. Para nosotros es muy importante estar aquí. La República Checa hoy es un cliente y será pronto un operador de C-390. Nuestro avión multimisión, el Embraer KC-390 Milenio.
3: Al Congreso también acudió el embajador de Ecuador en la República Checa, Vicente Albornoz, que no suele estar en Praga porque es también embajador para Alemania y la embajada se encuentra en Berlín. ¿Beneficia también a Ecuador el acuerdo entre la Unión Europea y el Mercosur?
7: No directamente, pero indirectamente sí. A ver, Ecuador no es parte de Mercosur. Uh-huh. Mercosur son Uruguay, Paraguay, Brasil y Argentina. Ecuador es parte de los países andinos, pero nosotros tenemos un acuerdo de libre comercio muy exitoso con Europa, que tiene más o menos 10 años de existencia, y tenemos otro acuerdo un poco anterior con Mercosur. Entonces, esto nos va a facilitar el trabajo en redes, en cadenas de abastecimiento, que podemos mezclar productos europeos de Mercosur y exportarlo a la otra región. Si no, no sé, se me ocurre que podemos tomar piezas brasileñas y enviarla a Europa sin ningún problema, o tomar equipo europeo y enviar los productos a Argentina sin ningún problema. Es decir, nos facilita un poco la vida. Y lo que nos alegra mucho es que un tema como Mercosur va a ayudar al crecimiento económico de nuestros amigos de Mercosur y de nuestros amigos de Europa. Y si a nuestros amigos les va bien, nos va a ir bien también a nosotros.
3: Ecuador en Chequia tiene un cónsul honorario, Roberto Bartus, y Vicente Albornoz dice que no tiene problema para realizar sus gestiones relacionadas con la República Checa desde Berlín.
7: Estoy en Berlín, pero el poder venir a Praga es un privilegio. Yo la verdad, le cuento, yo estuve en Praga por primera vez en mi vida en el año 95. Y le cuento que Praga ha mejorado muchísimo, muchísimo. Era una ciudad lindísima en esa época, pero hoy se nota el cambio, se nota la riqueza, se nota cómo la República Checa ha tenido un salto enorme. ¿En 31 años, ¿no? Es un tiempo muy largo. Pero no es difícil manejar esta relación porque los diplomáticos checos son muy profesionales, muy eficientes. Algo de la relación lo mantengo directamente con el embajador checo en Berlín, por ejemplo, o con representantes checos en Berlín. Entonces es en realidad un trabajo fácil y en serio, el aporte de los diplomáticos checos para volver esta relación fácil es enorme.
3: La conferencia República Checa e Iberoamérica se realiza cada dos años en Praga desde 2018, pero muchos de los participantes de este año coincidieron en que, según es la situación internacional en la actualidad, la de este año fue la más sustancial de todas las celebradas.
8: Hola, buenos días. Mi nombre es David Montiel. Vivo aquí en República Checa. Soy mexicano. Les estoy mandando un mensaje de voz para felicitarlos por los 90 años que se celebraron de Radio Praga Internacional. También un mensaje de solidaridad por el tema de los recortes que está sucediendo actualmente en la República Checa. Y el tema de cuál fue mi historia con ustedes. Bueno, yo llegué a vivir a República Checa hace 7 años y para mí era muy importante encontrar algún medio donde pudiera informarme de lo que está sucediendo en la República Checa. Encontré varios medios en inglés, pero se me hizo muy particular que existía este medio donde podía informarme en español, en mi idioma, y la verdad es que desde que llegué a la República Checa, Radio Praga ha sido algo muy importante para mí, para mi vida. Todas las mañanas, mientras manejo al trabajo, voy escuchando los capítulos de Radio Praga Internacional en Spotify para seguir informado de lo que sucede, de los eventos que están por venir. Y la verdad es que quiero decirles que es muy importante Radio Praga Internacional en mi vida. Así que si hay algo en lo que yo pudiera contribuir para poder ayudar a esta emisora, por favor, háganmelo saber. Adicional a ello, quería nada más un breve comentario. Yo trabajo en Liberec, así que para mí todas las mañanas, vivo en Praga, trabajo en Liberec, todas las mañanas hago hora y media al trabajo, pero en ese trayecto es cuando voy escuchándolos y mientras trabajo. Entonces, bueno, pues eso es todo. Muchas gracias.
1: La escritora peruana Karina Pacheco visitó Praga para charlar con los estudiantes de la Universidad Carolina que trabajan en la traducción al checo de su novela El año del viento y aprovechó para analizar con Radio Praga la reciente historia de su país en vísperas de unas elecciones trascendentales. Los detalles con Gonzalo Núñez.

0: Lo primero que le pregunto a Karina Pacheco es si prefiere Cusco o Cusco, con S o con Z, porque he visto ambas versiones indiscriminadamente, y me dice de inmediato que con S, por favor, Cusco, porque la Z no existe en el alfabeto quechua, y como ella es de Cusco, nacida y criada, y allí vive, pues le hacemos caso. Vino de visita a la República Checa invitada por el Instituto Cervantes de Praga para ver el avance de la traducción al checo de su novela El Año del Viento, en la que trabajan estudiantes de la Universidad Carolina liderados por la profesora Aneška Harvatová.
1: Han empezado a traducir partes y tienen el proyecto de traducirla completa, ¿no? Entonces, si eventualmente se traduce completa, supongo que será buscar editores checos que puedan estar interesados.
2: Ya.
1: Ayuda que ya la novela ha sido publicada en inglés y está teniendo muy buenas críticas en Estados Unidos. Y he tenido dos giras con invitaciones en diferentes universidades y espacios. Y entonces eso ayuda. A veces es más difícil cuando salir del español a otros ámbitos sin haber pasado, sigue siendo una cosa bien fuerte, sin haber pasado por el filtro de la traducción al inglés.
0: Karina Pacheco ya había conocido a algunos de estos estudiantes checos que viajaron el año pasado al Cusco para conocerla.
1: Sí, pero la parte bonita es que también he conocido a varios de esos alumnos en Perú porque estuvieron en septiembre pasado con Aneška. Sí, de hecho, en una revista de literatura que tienen en la universidad sacaron ya un rapidísimo, tradujeron un cuento mío y lo publicaron ya en checo. Pero ya tradujeron ese cuento al checo, ya lo publicaron en esta revista de literatura. Pero creo que también ha ayudado el hecho de que ellos hayan estado allá, hayamos conversado muchísimo, que hayamos hecho paseos al campo, caminando. Fueron cuatro alumnos y estuvieron caminando, pero han hecho caminos fuertes. O sea, a mí me sorprendió que se hayan ido a Choquequirao, pero cargando ellos mismos sus carpas, su comida, todo, porque esa es una ruta fuerte.
0: La novela El Año del Viento revisita el pasado reciente del Perú violento y traumático con el trasfondo de Sendero Luminoso.
1: Sendero Luminoso fue un grupo terrorista brutal, pero ¿qué ocurrió? Que surge en una zona de alta población indígena y una región que está al interior del país, ¿no? Entonces, la respuesta del Estado fue de una violencia indiscriminada, brutal y hubo mucho racismo en el tratamiento de las poblaciones. Entonces había sitios donde si se sospechaba que había un senderista, no importaba si se arrasaba con mucha gente. Y por este motivo el 75% de las víctimas eran quechua hablantes o hablantes de idiomas indígenas, fuera el quechua, el aymara o el ashaninka y otras lenguas amazónicas. Entonces es un conflicto armado interno que muestra heridas que son mucho más antiguas, ¿no? Como las del racismo, la discriminación, la exclusión, el uso fácil de la violencia, la expresión del autoritarismo, tanto por parte de Sendero Luminoso, donde empezaron a quitar autoridades viejas, locales, para poner sus cuadros y hacer la revolución de una manera súper autoritaria, pero que captó mucha gente, ¿no? Porque entonces es un conflicto que dice mucho del Perú del pasado, del presente. Pero claro, como Sendero usó eso en general, ahora cada vez que la extrema derecha y la derecha autoritaria usa mucho el fantasma de Sendero para que cualquiera que protesta por cosas muy legítimas rápidamente sea tildado. Ah, seguro que es terrorista. Entonces es algo que genera mucho miedo y se sigue usando como arma política para desacreditar sobre todo a quienes protestan.
0: El próximo 7 de junio es la segunda vuelta o balotaje que decidirá el próximo presidente del Perú y enfrentará a Keiko Fujimori y Roberto Sánchez. La historia política reciente del Perú es tan convulsa como impredecible, por decir algo. Muchos expresidentes están en la cárcel acusados de corrupción, como Martín Vizcarra, Ollantumala, Pedro Castillo y Alejandro Toledo. Otro expresidente investigado por corrupción, Pedro Pablo Kuczynski, y otro muerto por suicidio para evitar ir a la cárcel por corrupción, como es el caso de Alan García. Ante ese panorama desolador, Karina Pacheco no es optimista, no puede serlo, imposible. Pero no solo en el Perú ve problemas, en todo el mundo el tema de la corrupción se ha normalizado y ya no escandaliza en ninguna parte.
1: Es como que la gente se ha acostumbrado tal vez a que el corrupto puede hacer todo lo que quiera y es normal.
2: Claro,
1: y además estamos en un escenario donde en efecto se está normalizando que el que tiene puede hacer lo que quiera, puede decir cualquier barbaridad, puede hacer cualquier barbaridad. Y es como que hemos, en los últimos 20 años, diría, y sobre todo en los últimos 10 años, estamos naturalizando el abuso de poder, no solo en el Perú, sino en todo el mundo.
0: Y haciendo un poco de ciencia ficción retroactiva, ¿qué crees que habría pasado en el Perú si Vargas Llosa hubiera ganado esas famosas elecciones de 1990 que perdió contra un advenedizo Fujimori?
1: Sería otro país.
2: ¿Mejor o peor?
1: Mejor.
2: ¿Mejor?
1: Mejor. ¿Por qué? Porque yo me arrepiento, el año 90 era la primera vez que yo votaba en unas elecciones presidenciales y, digamos, muchos sectores de la izquierda apoyaron a Fujimori para ir contra Vargas Llosa.
2: Sí, me acuerdo.
1: Fue una cosa así masiva, ¿no? Masiva. Y partidos de centro como el APRA, a la izquierda toditos hicieron campaña por Fujimori para ir contra Vargas Llosa porque se lo veía de muy de derecha. Y realmente hizo una campaña así tan, tan escandalosamente onerosa. Y entonces que hacía que la gente lo mirara con desconfianza y dijo una verdad, que para, digamos, acabar con la inflación se tenía que dar un golpe donde todo tenía que subir y la gente estaba muy asustada porque habíamos tenido algo así el 88 y eso no se había arreglado y el costo de vida se disparó. Pero él dijo, sí, si esto no se hace, la economía no se va a poder sincerar, etc. Entonces la gente tenía mucho miedo. Y hablaba de necesidad de hacer unas privatizaciones de varias empresas y la gente tuvo miedo de eso. Entonces, en mi caso, yo no voté, digamos, por Fujimori, nunca he votado. Pero mi papá, digamos, que era un hombre muy politizado, aunque muchos decían que había que votar contra Vargas Llosa, al menos tenía claro que era un salto al vacío votar por alguien que no sabes de dónde viene y que tenía a su alrededor a un montón de gente que, no sé, o sea, que no tenía ninguna experiencia política. Pero pasados unos años, cuando viste toda la destrucción del Estado y además la mentira implantada, el engaño implantado como triunfo, ¿no? Porque uh-huh. ¿Qué hizo? Asumió el poder y no pasó ni 10 días y dio el shock económico que había dicho Vargas Llosa que era necesario hacer.
0: Entonces, para parafrasear a Vargas Llosa, ¿podemos decir que ese fue el año que se jodió el Perú en 1990?
1: Yo diría que sí, ahí, el 90. Porque ya todo lo que vino después ya es como... O sea, porque ya veníamos mal, ¿no? Pero... De algún modo, mira, Sendero Luminoso, el grupito que desactivó Sendero Luminoso era un grupo de la policía que había sido creado ya en la época de Alan García, a la cual, y eso se sabe, pero eso, digamos, él se apropió.
2: ¿Alan García?
1: En la época de Alan García se había creado este grupito de la policía, ¿no? Pero no le pedían dinero a Montesinos, al asesor de Fujimori, uh-huh. Y no les daba porque él estaba dándole la plata a un grupo paramilitar, desviaban fondos del ejército de la lucha contra el terrorismo para ir, llevarse parte de la plata a ellos. Y este grupito seguía haciendo investigación, así con fondos que le dio, en algún momento le dio Estados Unidos para que se compraran, no sé, computadoras. Uh-huh. Y entonces hacían trabajo de hormiguita y fueron ellos los que realmente descubrieron a... Entonces, posiblemente sea quien sea que hubiera entrado, se hubiera capturado a Abimael. Y por otro lado, Sendero Luminoso ya estaba perdiendo muchos apoyos en el campo porque de algún modo era un terrorismo que besánico, que desarticulaba comunidades y la gente ya estaba harta. Entonces, eso ya se venía desarticulando, pero claro... Estaba Fujimori, ni siquiera él estuvo ahí, luego castigó a todo el grupo que desactivó Sendero porque no le avisaron y no le avisaron porque alguna vez ya habían avisado que ya lo tenían cercado y alguien dio un soplo y lo uh-huh. capturaron y huyeron, ¿no? Uh-huh. Entonces, era algo que iba a pasar con o sin Fujimori porque ese equipito ya estaba avanzando y porque ya en muchos lugares del campo Sendero estaba perdiendo la batalla.

corazón. 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

0: 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Hola amigos, bienvenidos a una nueva emisión de Radio Praga Internacional en español. Mi nombre es Juan Mutoni y les saludo como siempre desde nuestros estudios en la capital checa. Como saben, hemos estado presentes en la conferencia Chequia-Iberoamérica que se realizó en Praga la semana pasada y hoy les compartiremos más detalles sobre lo que ocurrió en este importante evento. El acuerdo con el Mercosur, cuestiones de seguridad y nuevos proyectos de colaboración entre Chequia, América Latina y España son algunos puntos sobresalientes de este encuentro en el que participó incluso el ministro de Relaciones Exteriores checo, Peter Matzinka. Daniel Ordóñez nos contará todos los detalles en este reportaje exclusivo. Y luego continuamos con nuestra cobertura de la Semana Iberoamericana. En este marco, la escritora peruana Karina Pacheco visitó Praga para conversar con los alumnos de la Universidad Carolina al respecto de su novela El Año del Viento, un trabajo que se encuentra en vías de ser traducido al checo. En esta entrevista realizada por Gonzalo Núñez, también aprovechamos para analizar el presente y futuro político de Perú, que se encamina a definir su rumbo en unas inminentes elecciones presidenciales. Pero antes descubrimos las noticias del día, esta vez en la voz de Cristina Kelnerova. Noticias.
1: El director del Servicio de Información de Seguridad, BIS, Mikhail Koudelka, afirmó que la detención en enero de un ciudadano chino sospechoso de colaborar con los servicios secretos de China demuestra la capacidad de la República Checa para actuar contra amenazas extranjeras. Según Koudelka, solo un reducido grupo de países se atreve a llevar este tipo de casos ante la justicia y ahora Chequia forma parte de ese club exclusivo. El sospechoso fue acusado de realizar actividades ilegales para una potencia extranjera y se convirtió en la primera persona procesada en el país bajo este delito. Durante la conferencia sobre seguridad en la Cámara de Diputados de este lunes, Koudelka advirtió además que Rusia sigue siendo la principal amenaza para Europa, aunque aseguró que la República Checa continúa siendo uno de los países más seguros del continente. Por su parte, el jefe del Estado Mayor checo, Karel Řehka, pidió reforzar la responsabilidad europea en materia de defensa y mantener los compromisos con la OTAN. El jefe del Estado Mayor checo, Karel Řehka, afirmó que la situación de seguridad actual es la más grave y compleja desde la Guerra Fría. Durante la conferencia sobre seguridad en la Cámara